Saludo para Ernesto y para Lila que están escuchando nuestro programa ya en Mevir, ¿eh? Saludo para la Solita ahí que está escuchando también el Mevir. Un abrazo grande para ella, ¿eh? Saludo para Nenucha y su esposo allí. Abrazo enorme.

saludo para Rita y Julio que están escuchando, ¿eh? ¡Vamos, Rita! Saludo para Alfredo Machado que está bailando con su señora allí en Me Viruno, ¿eh?

para Margarita y su esposo, así que bailan también. Vamos arriba, 9 y el 4, ¿eh? La música que viene para bailar de a dos, ¿eh? Así que vamos arriba, mira lo que viene, ¿eh? Dale, Pedrito, vamos arriba. Dale, Pedrito Rivero, baila con su señora, ¿eh? Dale, Marta y Alfredo, ahí, dale, el flaco y la flaca. Dale, Gumercindo, vamos arriba, che, dale, mueve. El Pelego Muniz es bueno para esto, vamos arriba, saludo para él y su señora.

0: Ahí estamos en vivo, Potito, mire,
1: Muy buenas noches para todos.
0: ¿Cómo le trató el temporal? ¿Bien?
1: Bien, por suerte bien.
0: Bueno, me alegro, Se vino bravo ayer el corte, ¿no?
1: Estaba bravo.
0: No fue fácil, ¿no?
1: No.
0: Fin de semana se viene con todo, sábado y domingo,
1: Sí, mañana tenemos a Peñarol, 18:30
0: horas. Sí, todo el día fútbol ahí. Sí, muy bueno, Así que mirá.
1: Ahora está jugando Cerrado y Juventud, también 1-1.
0: Mirá qué bueno, mirá qué lindo.

0: Buenas noches, Bañulo.
1: ¿Cómo le
0: Muy
1: va?
0: bueno el programa,
1: Bueno,
0: Bañulo.
1: vamos
0: Acá
1: arriba.
0: estamos en las finales,
1: Hola.
0: terminando de arreglar todas las cosas.
1: Muy bien, bien,
0: Y
1: bien.
0: bueno, después dejaremos el pueblito de Vergara, si os quiere,
1: Sí, lo
0: con la
1: mejor.
0: cabeza bien alta.
1: Muy bien, lo mejor para
0: Bueno, un
1: usted.
0: saludo grande. Y bueno, algo bueno ahí para mover el esqueleto.
1: Muy bien,
0: Bueno,
1: bien.
0: Bañulo, siempre igual, ¿eh? Vamos arriba.
1: Un abrazo.
0: Estimado amigo,
1: Muy
0: vamos
1: bien.
0: arriba.
1: Vamos arriba. Vamos arriba, amigo Anchorena. Vamos arriba. Abrazo grande para usted. Y bueno, hubo un viaje a la capital del país, donde está su hija ya, a pasarla con ella. Y bueno, y estaremos a la orden siempre por acá, ¿eh?
2: El saludo personal y buen viaje, sí, que pase bien.

mejor para el amigo Enchorena, que se nos va del todo para la capital, ¿eh? Allá con su hija y su nieta por allá. Bueno, muy bien, ¿eh? Así que tranquilo, mi amigo, le va a ir bien. Así que nosotros acá siempre a la orden. Un abrazo enorme, ¿eh? Lo apreciamos un montón y gracias por la colaboración de ser avisador, ¿eh? Y no está ahí.

0: escuchas.
1: Bueno, pasarles un tema ahí para Batallita y el Chife. La amiga Carola. Carola no, porque no escucha. La amiga sí escucha. Ah. Y Batallita debe estar acostado, ya está. Bueno, pasarle algo movido ahí para que baile.
0: Bien, está.
1: Bueno, ya. Pensé que iba a pasar una cumbia. ¿Cómo has mejorado?
0: Ya.
1: Yo le ponía un 50, un 95%, pero capaz que llegas a los 100.
0: Mirá.
1: Has mejorado bastante.
0: Mirá.
1: José Díaz, ¿no? Está en música.
0: En tu tiempo,
1: 50, 60 años atrás.
0: Ah, para atrás, ¿no? Qué recuerdo, che.
1: Ya.
0: Bueno, dale.
1: Bueno, Camuní. Mirá. El milico debe estar bailando.
0: Sí.
1: Debe ser bueno el baile.
0: Bueno.
1: Sonaba. Muní. Cosa horrible. Se pasó la vida.
0: Dale, abrazo grande para vos ahí en Rincón. Dale, mi viejo, dale, vamos arriba, ¿eh?
2: Saludos.
0: Dale, a ver qué más dice por acá. ¿Qué dice la amiga? A ver.
3: ¿Cómo está, Bañolo? Bien, nosotros bien. Saludos para tu papatito. Uh-huh. Hoy nosotros comimos milanesa.
0: ¡Opa!
3: Ya nos vamos a acostar. Chao, Dios.
0: Bueno, se dejó el cafecito negro y milanesa hoy. Mira qué rico, ¿eh?
2: Pues al viernes milanesa está bien. Buen provecho para Agustín y su papá y gracias por estar.
0: Buen fin de semana, Agustina, para vos y tu papi. Los quiero mucho. Vamos arriba. Abrazo, ¿eh? Dale. A ver qué me dice el quichonense. ¿Cómo anda el quichonense por ahí? Buenas noches, Bañuelo. Qué buenos tangos. Saludos al patito. Bueno, un abrazo, ¿eh?
2: Saludos para el quichonense. Gracias por estar.
0: Dale, José Luis. ¿Qué dice?
4: Enrique, buenas noches, Enrique. Acá llegó el majestuoso. Recién se volvió a trabajar.
0: Mirá.
4: Vengo acá a casa, voy a comer un rato y después más tarde salgo de viaje. Bueno, papá,
0: ¿otra
4: como
0: vez?
4: Siempre, saludo para mi colega ahí en Paysandú, que está cagándose frío y lo está tapando el agua.
0: Mira.
4: El Turquito y familia, bueno, el patito, gracias por estar. Bueno, como siempre, saludo para toda la paisanada de alrededor ahí. Bueno, pásenme unos temitas, todos los temitas de La Caribe con K.
0: Muy bien.
4: Voy a mandarme todo Caribe con K, Ricky.
0: Muy bien, querido.
4: Está cocinando Fanny Bife la criolla.
0: ¡Opa! Bueno, mirá, ¿eh?
4: Con mano, bondiola la criolla, con arrocito
0: mirá.
4: Y milanesa. Vamos arriba, Marti,
0: ¡ah, qué maltrato,
4: hoy tomamos eso
0: ¿eh?
4: Y después lo vamos a dormir, ¿eh?
0: ¡Qué porque maltrato!
4: Porque esto más tarde.
0: ¡Barbaridad, querido!
4: Pásenme esos temitas.
0: Bueno,
4: todo Caribe con K. Vamos arriba, Ricky.
0: Bueno,
4: creo que tengo un mal retorno, no hay un buen retorno. ¿Qué pasa? No sale el retorno, no sale la voz de Gaucho, Julio. ¿Mira?
0: Bueno, vamos arriba. Ah, sale, sí, hable patito ahí.
2: Saludos para José Luis de la Estancia, gracias por estar.
0: Ahí está, ahí ya salió, vamos arriba. Abrazo enorme, José Luis ahí en Argentina. Saludos, Fanny, tu señora. Washington Beltrán, el poeta está por ahí también. Enrique Menas Coronel, ¿cómo anda, mi amigo?
2: Saludos para José Luis de la Estancia y también para Enrique Menas, gracias por estar.
0: Bien, vamos arriba, Venimos a la tanda y después seguimos con toda la música,
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0: Continuamos, le decimos a mi primo ya, Guillermo, en Estados Unidos, dice, un gordo crack, genio de verdad, dice por acá, bueno, una, número uno, gracias, saludos, bendiciones, tremendo programa, un abrazo para vos, Guillermo, vamos arriba, abrazo enorme, dale, te aprecio un montón, te quiero bastante,
1: Saludos, gracias por estar.
0: Seguimos, Pentito. Bueno, saludo para nuestro gran amigo Alberto Silveira, que está de cumpleaños hoy. Bueno, a disfrutar ahí en familia,
1: También saludo para Markel, que está de cumpleaños también.
0: También, ya lo saludamos, le pasamos un temita a Markel hoy temprano. Y también a Valdir, que está de cumple también, festejando Valdir un año más. Bueno, saludo a todos los que están de cumple. Abrazo grande, Bueno, les regalamos este temita, mirá, escuchalo.

0: tengan un feliz fin de semana. Bendiciones para los dos. Abrazo, dice Gloria. Bueno, muchas gracias, ¿eh?
1: Saludos, Pablo. Gracias por estar.
0: Seguimos, ¿eh? A ver qué tenemos por acá. A ver qué nos dice la amiga Raquel allí, ¿eh? Mirá, Raquelita, mirá.
2: Hola, Bañuro. ¿Cómo estás? Yo bien, espero que tú también. Uh-huh. Quiero que me pase el último tema que grabó Ser.

0: Para
1: Bien.
0: escuchar.
1: Ahí va, ¿eh?
0: Beso.
1: Dale, dale, Raquel. Bueno, ahora sí lo tenemos, ¿eh? Sergio y la banda. Miss para bailar, ¿eh? Acá está. Mientras Sergio y la banda pasamos esto, Sergio, estás trabajando allá en la Rosario 3, ¿eh? Abrazo grande para Sergio que está ahí en la chacra. Abrazo, vamos arriba, Sergio. Aguante, aguante, vamos arriba. Abrazo enorme, ¿eh?
2: El saludo, pasaré también para que gracias por estar.
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0: antes de...
1: Saludos por el Chafo Leg de ahí. Vamos arriba, mi amigo. Sí. Vamos arriba, Sergio y la banda. Miss para bailar. Un temazo realmente, ¿eh? Un abrazo grande a Sergio que está laburando por allá en las chacras. Abrazo. Y le arreglamos este tema a la gente del FASE que está ahí en sintonía. Mirá.
2: Saludos para todos.
1: Mirá qué tema. Escúchalo, ¿eh? Mirá.

0: Continuamos, saludamos al taxi de Ramoncito Sequeiro por ahí, ese que trabaja y trabaja, Ramoncito.
1: El saludo ahí para nuestro.
0: Ramoncito, ¿le querés dedicar un tema a tu señora? Bueno, mira, escuchá, un temazo en Los Ángeles Negros acá, Así que disfrute, Ramoncito, por ahí, vamos arriba. Con este tema también el chiquito Maguna, Quiero saludar a su señor por allí también. Abrazo enorme para el amigo, Y escucha a Eduardito. Ahí, enfrente a el taxi de Eduardo allí, Abrazo grande para el amigo, vamos arriba, mirá, escuchá.
2: Dicen,

0: Tremendo, tremendo. Los Ángeles Negros, pasión y vida, Continuamos, Rodrigo, amor clasificado, para Dieguito Pereira, allí en La Floresta. Abrazo grande para este gran amigo,
1: Seguimos, saludos.

0: Walter Olmo. No, el potro no me gusta. Mándeme Walter Olmo.
1: Ah, mirá cómo está.
0: O Miguel Conejito Alejandro o el potro.
1: Estás delicadito,
0: Sebastián. Pásenlo que estoy comiendo, cenando.
1: Buen provecho, buena cena, ¿eh?
2: Mirá cómo estamos, el provecho.

Rodrigo el Potro, me encanta estos temas de Rodrigo. Amor clasificado, Dale, José Luis, dale, buena cena por ahí, el amigo, Vamos arriba ahí en el Tigre de Argentina, ¿Querés escuchar Walter Ormo? Adicto a ti, mirá, escuchalo.

0: Temita, pero lástima que tenés que tomar un Boy 007. Si no, no llegás para hablar al postre. Patito. Esa patada chica de Vergara y alrededor, se lo dedico. Aproveché que Fanny no está.
1: Mirá.
2: Mirá cómo estamos, ¿eh? Saludos,
1: Mirá cómo está.
2: Qué lástima, no me dejaba para el postre.
1: Pero mirá.

0: Esto ya se patito el fase.
1: A la gente de la sociedad le retiramos. Que pasen bien. Buenas noches para todos. Buen fin de semana para todos. Hasta lunes, Dios mediante.
0: Un abrazo enorme a todos. Muchas gracias por el cariño, por estar ahí, ¿eh? Retornaremos el lunes, Dios mediante. Bueno, que pasen ustedes muy bien. Buen fin de semana, ¿eh? Disfruten.

0: Despídase, Pati.
1: Obvio, ya estamos retirando. Que pasen bien. Buenas noches para todos. Buen fin de semana para todos. Hasta lunes, Dios mediante.
0: Un abrazo enorme a los amigos avisadores en que se ve posible esta puesta al aire, recorriendo el camino de 18 años. Muchas gracias, por estar ahí siempre apoyándonos. Un abrazo enorme a la audiencia. Escucha Mega FM 91.9. No sabemos dónde, pero bueno, es lindo que escuchan. Y cada vez seamos más. Les deseamos lo mejor para todos. Y no cambien el día, quédense ahí que transmitimos las 24 horas. Abrazo enorme para mis compañeras y compañeros de la media que le dan para adelante. Sigan así, dándole con todo. Un abrazo enorme a mi familia, a mis nenas, mis nenes, mi nuera, mi yerno, mi tita y mis nietos. A la que me hace el aguante le mando un beso enorme, un dote a Samuelito, lo tengo pegadito al día, ¿verdad? Nos reencontramos el lunes, de Dios mediante, familia. Pasarlo muy bien por ahí. Abrazo.

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9: Las 22 horas, 7 minutos.
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14: Hola, ¿qué tal? ¿Cómo están? Bienvenidas, bienvenidos. ¿Cómo anda la gente? Planeta Tierra. Acá estamos. Todo bien, todo firme. Houston, tenemos un problema. ¿Cómo me gustaría decir Houston, tenemos un problema? Pero de cualquier nave, no importa. Desde una, no sé, desde un avión, un helicóptero, desde un edificio, un paracaídas, no importa. En algún lado quiero decir Houston, tenemos un problema, y que sea un problema realmente, ¿viste? Como que, no sé, como que falta pan. Pero decirlo en la NASA, NASA. Eso me gustaría decirlo en la NASA. Si en Houston tenemos un problema, no hay pan. Hay tuco, pero no hay pan. Me encantaría eso, qué lindo. Bueno, gente, ¿cómo están? Bienvenidos a todo el mundo. Acá arranca este día perfecto. ¿Qué es el programa de radio? Que le pone onda también a los viernes. Me acabo de atravantar con agua. Y estamos, por supuesto, con todo el mundo, con todo el staff que forma parte de esta historia, que son gente muy buena, gente muy buena. ¿Sabés? Son tan buenas que gente que confiable, por ejemplo, para que le des un crédito, para prestar plata. Si alguien es confiable para prestar plata, es gente buena. Esa es gente buena, sin lugar a duda, ¿viste? Porque al que no es bueno, nadie le quiere prestar plata. Pero si es bueno y te pide plata, vos le das, ¿o no? Así son los del staff del programa, para que sepan. Nati Alejandra, Matías Peralta, Pablo Sebene, Giancarlo Manzano, y quien les habla, Omar Galaza. Yo creo que soy el único al que no hay que prestarle plata porque nunca devuelvo, pero el resto, por favor, acepten sus peticiones. Bueno, arrancamos. Bienvenidas, bienvenidos a este viernes, cierre de semana, primer fin de semana de agosto.
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1: Muy bien, amigas, amigos, acá estamos para poder hablar de la noticia del día de la jornada, lo que nosotros consideramos que es importante que sepas qué está pasando en el mundo. Primero, el acuerdo propuesto entre Irán y Omán, que otorgaría a Teherán el control sobre los buques que entran al Golfo Pérsico a través del Estrecho Hormuz. No es fácilmente viable debido a que hay sanciones por parte de Estados Unidos y algunas cláusulas restrictivas de las pólizas de seguro sobre cualquier pago. Y según indicaron fuente del sector, esto sería totalmente inviable. Además, que alguien tome posesión de ello ya es bastante complicado. Y que si alguien sea Teherán, bueno, mucho más complicado todavía. Lo cierto es que hasta que los ataques aéreos de Estados Unidos e Israel a finales de febrero desencadenaron la guerra en Irán, esta estrecha vía navegable era la principal ruta de cerca de una quinta parte del suministro mundial de petróleo y otros bienes esenciales. O sea, estaba abierta libremente a todos los buques sin que se exigieran absolutamente nada. Es decir, alguien la cagó, el que empezó a disparar bombas la cagó. Según la última propuesta, Teherán podría intervenir si fuera necesario en el tráfico entrante, mientras que el tráfico saliente seguiría una ruta entre Irán y Omán con autorización de salida conseguida a través de Omán tras la notificación a Irán. O sea, sería como una suerte de burocracia, no sería tan libre y no sería tan fácil tampoco, porque imagínate que ahí estás navegando por ahí y te cae una bomba. Es una locura eso, ¿entendés? Es un riesgo de vida. Pero bueno, el tránsito por las vías navegables internacionales de forma segura, previsible y sin obstáculos innecesarios es fundamental para la resiliencia de las cadenas de suministros, la estabilidad económica y la seguridad energética, afirmaron las principales asociaciones navieras del mundo en una carta abierta pidiendo básicamente que por qué no se dejan de joder, dejen de pelearse, dejen de tirar bombas, vayan a encontrar un acuerdo de paz y después nos hablamos del otro lado. Es lo que dicen algunos, ¿no? Pero es muy difícil porque no hay acuerdo y porque ya empiezan a correr algunos intereses que nadie está dispuesto a ceder, que es básicamente plata. O sea, imagínate que Irán ahora sabe que puede cobrar. Claro, y si puede cobrar, si pueden cobrar, ¿por qué no te lo van a cobrar? Claro, no hay manera de que quieran volver atrás, es una locura eso. Ya le dieron, como que le mostraron el dulce, ¿viste? Le hiciste probar el dulce al nene y va a querer seguir comiendo dulce toda la vida. Pero bueno, nada, esto es lo que está pasando justamente en ese lugar. Medio Oriente no tiene paz, siguen muriendo militares por ataques de los rebeldes hutíes en Yemen y es inviable los acuerdos en este caso, ¿no? Hay atentados en Siria, el primer ministro de Pakistán viaja a Arabia Saudita en plena escalada de tensión en el Golfo Pérsico y todo es una guerra, todo es una guerra. En el medio de todo esto, en Europa están atravesando una calor, pero una calor impresionante. Más de 40 grados en algunos países, que hace que mucha gente incluso esté muriendo simplemente por los fuertes calores que se están viviendo. Así que imagínense cómo será todo esto. ¿Qué querés que te diga? El mundo está bastante loco y nosotros somos simples observadores porque lamentablemente todo esto pasa sobre nuestras narices. Porque hay alguien como aquellos muchachos, como aquellos, no sé, gobiernos, como aquellos líderes mundiales que son los que tienen la posibilidad de elegir y eligen mal, o eligen para ellos.
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1: Me encantan los homenajes a la década del 70, a la década del 60. Me gusta esto. Se llama Stuck in Middle, You're the You. Fue uno de los mayores éxitos de Steeler Wheel, la banda escocesa liderada por Gary Safferty, mucho antes de que triunfara como solista con Baker Street. Así llamó la segunda banda. Pero bueno, lanzó en el año 1972 este álbum llamado Steeler Wheel. La canción nació casi como una suerte de broma, porque la escribieron, escribió una letra satírica sobre la industria musical y las reuniones con ejecutivos discográficos. Esas reuniones que a ellos les causaban mucha gracia, bueno, nada, terminó siendo justamente una letra que llamó muchísimo la atención. ¿Querés un dato curioso? Muchos años, durante muchísimos años, la gente creyó que esto era una canción de Bob Dylan. La forma de cantar del cantante tiene una clara influencia de Dylan, y eso alimentó la confusión. Como nadie lo conocía, se quedó así.

En 1992, el director Quentin Tarantino la eligió para una de las películas más impactantes de su carrera, como Reservoir Dogs, donde entonces la canción quedó inevitablemente asociada a la película, aunque había sido un éxito 20 años antes. Esto es lo que nosotros queremos compartir con ustedes, nuestro clásico Steel Wheel con Stuck in Middle with You.

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2: Muy bien, señoras, señores, amigas, amigos, acá estamos para hablar de San Cayetano. 7 de agosto, día de San Cayetano, el único santo que si pudiera emitir factura sería monotributista categoría fe o algo por el estilo. Porque, claro, San Cayetano es un fenómeno extraordinario para todos los países del mundo. Porque en ningún otro lado del mundo y en ningún otro lugar del año se produce ese milagro sociológico que es tan de latinoamericano, de ver una fila de 5 cuadras de gente que está pidiendo algo a un santo. En este caso, San Cayetano. Claro, a las 8 de la mañana la gente ya se va para la iglesia. Y ahí uno descubre algo maravilloso, porque cuando no hay trabajo, lo primero que aparece es la cola. ¿Viste? No hay palabras, bueno, la cola para hacer algo, una cola para comprar, la cola para presentar el currículum, la cola para todo, la cola para conseguir trabajo, cola para pedir trabajo, para cobrar, si conseguiste trabajo, la cola para el cajero, la cola para renovar el documento, la cola para cargar combustible, para parar el supermercado. Claro, hacemos fila para todo, hacemos carreras universitarias en espera, básicamente. Y el país no tiene ministerios, tenemos filas temáticas, ¿vieron? Pero lo de San Cayetano tiene un detalle que es bastante fantástico. Nadie le pide plata a San Cayetano, lo que le pide es trabajo, y eso es bastante extraordinario. En un mundo en el cual aparentemente nadie quiere trabajar porque todos quieren ser influencers, una locura de la vida. Porque todavía conservamos esa extraña costumbre de querer ganarnos la plata trabajando. ¡Qué antiguo! Dirían los más jóvenes. Bueno, viste, que eso, uno le pide trabajo por la duda. Y la innovación consiste en hacerse influencer, en vender cursos para poder enseñar a vender cursos. ¡Qué loco eso, ¿no? Hacer cursos para... Porque hay muchos que hacen eso. El tipo te dice, yo hice este curso y fue fantástico, pero él te enseña a hacer el curso. Bueno, nada, reaccionar a alguien que reacciona reaccionando a otro video. Esta, otra cosa también que es muy de influencer. En cambio, hay muchos que van a San Cayetano a hacer fila y le dicen, mire, señor San Cayetano, no, yo no quiero ser influencer, yo no quiero vivir viajando, comer en los restaurantes más lujosos del mundo. Yo lo que quiero es un trabajo digno, algo que realmente me guste. No hay gente que hace eso, lo sabía vos, una cosa, una locura de la vida. Pero bueno, ¿qué se va a hacer? Cada loco con su tema, es lo que dijo uno por ahí. Y Cayetano, San Cayetano, ¿qué hace? La juega de Cayetano y te da un trabajo, hace algo, o sea, no sé qué es lo que hace, pero la fe está ahí, viste, que la gente tiene fe, la gente dice, no, yo tengo trabajo porque me consiguió San Cayetano, y el primo lo mira como siendo hijo de mil si yo te hice entrar a la empresa, es una locura, pero bueno, uno le va y le prende vela, a mí, pero... Lo de San Cayetano, yo creo que ha perdido un poco de fuerza porque es algo que se vive. Mirá, San Cayetano es muy de Perú, en Chile muy poco, en Uruguay un poco más, en Argentina devoción total y en México también tiene como cierto acatamiento bastante fuerte porque los mexicanos son obviamente bastante, son como muy fieles, fieles a algo, ¿viste? Como que buscan la fidelidad en algo. Si hay muchos santos, buscan unos nuevos. Entonces también llegó por eso justamente. San Cayetano a México. Pero bueno, lo cierto es que es así. San Cayetano, cada 7 de agosto se celebra y lo que hay que hacer es pedirle trabajo. Y una vez que le pedís trabajo, por supuesto, que tenés que agradecerle. No te olvides de ese pequeño detalle, ¿viste? Porque si no, se puede la momia. Agradecerle a San Cayetano implica ir el próximo año. Ese es agradecerle, porque acá me mira para ver cómo me siento y cómo le agradezco. Le comparto mi sueldo. No es que tenés que coimear a San Cayetano. No, lo que tenés que hacer es directamente el próximo 7 de agosto. Te vas, pero en agradecimiento. Hay gente, yo veo a veces en las iglesias de San Cayetano de todo el mundo, veo gente que dice, no, porque a mí me consiguió trabajo en el 54 y el viejito todavía va a agradecerle. Es una locura. Tan buen laburo era. ¿Qué sé yo, viste? Yo no sé. Porque hoy es todo mucho más rápido, viste, que uno, no sé, hay chicos, los chicos cambian, yo tuve un montón de trabajo, ni siquiera los chicos, yo tuve muchos trabajos en mi vida, entonces no sé por cuál trabajo agradecerle, porque hubo un par de trabajo que me fue bastante mal, viste, así que nada, por eso, por la duda no voy, viste, qué sé yo, porque ya algo de laburo tengo, ya veo que yo voy y el tipo piensa que le estoy pidiendo otro laburo y no tengo tiempo, viste.
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4: Muy bien, vamos a hablar de algo que está medio complicado, pero que no tanto en realidad. Que no voy a decir no hay mal que por bien no venga, porque el mal es demasiado en este caso. Tiene que ver con Europa, con el Danubio. El Danubio, el verano extremo que vive Europa, está afectando al Danubio, que parece más un museo al aire libre que un río. Porque aparentemente la bajante histórica del Danubio expuso lo que llevaba décadas y milenios escondido abajo. Había buques nazis hundidos en el año 1944. Explosivos sin detonar. Menos mal que no detonaron. Y hasta los restos fósiles de un mamut lanudo en Bulgaria. Todo esto está descubriendo el Danubio. El segundo río más largo del continente se convirtió en escenario de arqueólogos, de militares, de curiosos con imanes de pesca. O sea, todo buscando el tesoro en el barro. El impacto no es solamente pintoresco con barcazas en Serbia que transportaban menos combustible por la escasa profundidad, centrales nucleares en Hungría y en Rumania que enfrentan riesgo por la falta de agua para poder refrigerarse, o sea, para enfriar. Se está recalentando, eso es una cosa que va a explotar en cualquier momento. En Prajovo, los barcos alemanes hundidos para frenar al ejército rojo siguen siendo un obstáculo y le cuesta a Serbia millones de dólares al año en comercio interrumpido. Lo cierto es que la paradoja de todo esto, que el calor y la sequía pone en jaque a la infraestructura, también regala hallazgos históricos. En Croacia emergió un barco del año 1937. ¿Cómo lo escuchan? En Budapest apareció una bomba que obligó a cerrar un puente porque en cualquier momento podía explotar. Y en Bulgaria los vecinos encontraron mandíbulas y colmillos de un mamut. ¡Wow, vieja! Mirá, encontré una mandíbula. El río que atraviesa 10 países y que mueve la economía europea, ahora también mueve la imaginación, porque cada metro de agua que desaparece revela un capítulo distinto desde la Segunda Guerra Mundial hasta el momento. Eso es más o menos lo que está pasando. Entonces, esto es lo que podría estar pasando en Europa, que nos vuelve locos prácticamente a todos nosotros. Los objetos son impresionantes. La bajada del río es complicada, pero nada. Ya te digo, hay un barco alemán hundido, partido en dos, que es impresionante. La palabra impresionante siempre, ¿no? Bueno, hay cosas soviéticas, hay cosas de Adolf Hitler, hay alrededor de 200 embarcaciones para impedir que cayeran en manos enemigas y bloquear la navegación sobre el Danubio. Eso también fue parte de una estrategia nazi que ahí está. Bueno, todo esto llama muchísimo la atención y hay mucha gente que está caminando por ahí. Hay que tener cuidado porque si hay bombas que podrían explotar, bueno, nada, el hallazgo podría ser bastante mortal, ¿no? Así que cuidado con eso. Lo cierto, mis amigos, es que el Danubio está descubriendo parte de su historia y complicándole la vida a Europa.
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2: Muy bien, señoras y señores, amigas, amigos, aquí estamos. Tecnología, mundo de la tecnología. Tenemos que hablar de algo que no sé si te va a caer un lagrimón, porque puede pasar que se te caiga un lagrimón, porque parece que el asistente de Google, ¿se acuerda cuando decía, ok Google? A ver, ya no me responde, ya no me responde. Bueno, está por decir adiós, el próximo 4 de septiembre va a dejar su lugar a Gemini. ¡No! Me he encontrado muchas veces, ¿se acuerdan que era una locura? Google Assistant, era una locura cuando vos decías, no, tengo Google Assistant, era como muy bueno. Ahora no querés que te escuche, pero en ese momento quería que te escuche para que te responda. O sea, ok Google, dime tal cosa. Y te respondía, ok Google. Y era gratis, ¿entendés? O sea, no tenías un límite de uso como tienen ahora. Toda la inteligencia artificial tiene un límite de uso, lo cual está bien, digamos, porque consume muchos recursos naturales. Pero bueno, lo cierto es que la información de los usuarios del asistente de Google dejará de estar disponible para uso oficial el 4 de septiembre. De ahí para adelante va a hacerse cargo Gemini absolutamente de todo. Y mucho no sé si quiero darle a Gemini toda la información que tiene mi OK Google. Porque Gemini es mucho más inteligente y tiene mucho más capacidad, por ejemplo, para venderme lo que quiera. Me vende un termo, Gemini, no pasa nada. Me pone una publicidad de termo porque sabe cuándo tengo ganas de tomar mate, ¿entendés? Entonces me vende todo. Pero bueno, la compañía adelantó que el asistente Google Clásico dejaría de estar disponible para la mayoría de los smartphones a finales de 2025, aunque no especificó cuándo, y pospuso la fecha, porque ya que está, dice, te voy a dar unos changüí más, le damos el 2026, pero no para fines, sino para el 4 de septiembre de este año, como ya han explicado los CEO y toda la gente que te explica las cosas buenas que supuestamente le van a pasar a tu smartphone. Yo siempre desconfío, hasta hace, no sé, 3, 4 años, confiaba ciegamente en la tecnología, decía, no, todo lo que trae seguramente es algo bueno, algo mejor. Pero últimamente vos ves tanta inteligencia artificial que desconfías. No, ya no es tan confiable, ya no es que, ay, confío que seguramente va a ser para mejor. No, no va a ser para mejor, va a ser para que Gemini me venda un termo, ¿entendés?
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2: Las 23 horas, 10 minutos.
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1: Buscanos en las redes sociales, Un Día Perfecto Oficial, Facebook, Un Día Perfecto Oficial, Instagram. Nos gusta compartir música con vos. Y ya se viene también un poco de el 2x2, este 2x2 que hacemos todos los días y que tiene que ver con dos canciones en clave de rock, porque así nos gusta.

Cada tanto está bueno volver al Indio Solari y nos gusta, por supuesto, porque es uno de los artistas que más nos ha enamorado a lo largo de la vida. Nos encanta escucharlo, el Indio Solari, y me voy a una canción que surge de un recital en el cual debe estar alguno de mis gritos por ahí. ¿Por qué será que no me quiere Dios? En vivo, el Indio Solari completa el 2x1, aquí desde Tandil.

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7: Muy bien, amigas y amigos, acá estamos para poder disfrazarnos de sabiondos, aunque no sabemos absolutamente nada, simplemente porque decidimos investigar, preguntarle a la IA, redactar un texto, analizar el texto y después venir acá a tratar de contárselos a ustedes con nuestra mejor cara de póker, como si fuésemos unos verdaderos científicos. Pero bueno, aquí estamos para poder contarte una cosa que nos ha fascinado. Todo esto que les cuento, por supuesto, primero nace de un interés genuino, ya sea porque lo he leído en algún momento o porque lo voy a leer ahora. Son todos juntos. Esto ya lo conocía, ya lo he hablado con algunos especialistas que hablan de la materia, en filosofía particularmente. ¿Qué es la paradoja del barco de Teseo? Sí. Porque hay preguntas que parecen un juego, hasta que te das cuenta de que no sabes responderlas ciertamente. Probá con esta. Tenés un barco de madera. Con los años, una tabla se pudre y la reemplazás. Después se pudre otra, y después otra, después otra, después otra, después es otra. Entonces pasan décadas y al final ya no queda una sola pieza del barco original. Entonces aparece la gran pregunta. ¿Ese sigue siendo el mismo barco o ya es otro completamente distinto? Claro, esa es la paradoja del barco de Teseo. Ahí está. Parece una simple pregunta, un simple pasatiempo filosófico, pero hace mucho más de 2000 años que nadie logra ponerse de acuerdo sobre de qué carajo de barco estamos hablando. La idea se conoce como la paradoja del barco de Teseo y la contó obviamente la primera vez el historiador griego Plutarco, de los Plutarcos de Grecia, quien relató una tradición sobre el barco del héroe mitológico Teseo. Según la historia, los atenienses conservaron el barco durante muchos años, reemplazando cada vez que una tabla se rompía, la reemplazaban, se deterioraba, la reemplazaban, y entonces surgió la discusión. Si ya no quedaba ninguna pieza original, ¿seguía siendo el barco de Teseo o era una réplica? Lo curioso es que esta pregunta no habla del barco en sí, habla de la identidad del barco. O sea, porque el mismo dilema aparece constantemente en nuestra vida. Pensás en, no sé, en un auto antiguo. Con el tiempo le cambié la rueda, después el motor, después la caja de cambio, después los asientos, después la pintura, después los vidrios. Claro, años después no queda prácticamente nada del vehículo original. Sin embargo, su dueño sigue siendo el mismo. Ese mismo auto es todavía el mismo auto. La pregunta, ¿por qué? Porque sentimos que hay algo, nada, que permanece, aunque casi todo haya cambiado. Que, no sé, es la idea del barco o del auto. Pero bueno, a mí me gusta esto, porque también con el tiempo nos dimos cuenta que esta teoría también podemos aplicarlo al cuerpo humano, porque no sé si ustedes saben, pero las células de nuestro organismo se renuevan continuamente. O sea, la piel cambia, la sangre cambia, el intestino es un órgano que cambia, incluso los huesos empiezan a remodelarse con el tiempo y a cambiar su forma. No todas las células se reemplazan al mismo ritmo y algunas neuronas pueden acompañarnos, de hecho, durante toda la vida, pero ciertamente, biológicamente, somos bastante distintos de quienes éramos hace 10 o 20 años. Sin embargo, ¿seguimos siendo la misma persona? Sí, soy la misma persona, soy yo. Todo el mundo me conoce. ¿Qué es exactamente lo que permanece? Es la pregunta que nos hacemos hace 2000 años. Los filósofos dieron distintas respuestas. Algunos sostienen que lo importante no son los materiales, sino la continuidad de la historia. O sea, el barco fue cambiado poco a poco. Nunca dejó de navegar y siempre cumplió con la misma función. Por eso sigue siendo el mismo barco. Otros opinan lo contrario, que ninguna pieza original permanece y entonces ya no puede ser el mismo barco, el mismo objeto. No me rompa las pelotas con que es el mismo barco porque haya navegado. Y acá aparece la versión más complicada de la paradoja, porque imagínense que alguien guardó todas las tablas viejas que fueron sacando del barco y con el tiempo las vuelve a ensamblar. Y entonces ahora tenemos dos barcos. La pregunta es, ¿cuál es el barco original? O sea, uno construido con piezas nuevas que nunca dejó de navegar y otro construido con todas las piezas originales. La pregunta es esa, ¿cuál de los dos es el barco verdadero de Teseo? Y ahí entendemos que el problema no tiene una respuesta correcta y ahí se produce la famosa paradoja que destruye el mundo, porque tiene distintas formas de pensar qué significa ser el mismo, ¿entendés? ¿Qué significa ser el mismo barco? ¿Qué significa ser la misma persona? Una pregunta que te hago a vos, que me estás mirando. Bueno, no. Hoy esta paradoja sigue apareciendo en debates bastante actuales, en economía, en todo. La verdad es que está en todo. En la medicina, cuando una persona recibe un trasplante, por ejemplo. En la tecnología, cuando un software se actualiza miles de veces. E incluso en la inteligencia artificial, porque hay un sistema que cambia tanto que parece que se convierte prácticamente en otro. Porque la verdadera pregunta nunca fue sobre el barco, sino que fue sobre nosotros. Lo que nosotros percibimos. El cuerpo, los recuerdos, la personalidad, la historia que vivió. Quizás nunca haya una respuesta definitiva y quizás estemos dando vuelta detrás de, no sé, de una paradoja que no tiene ninguna razón de ser. No sé si es así o no es así, pero lo cierto, lo que sí sabemos es que la paradoja está, y como toda paradoja, está para complicarnos la vida.
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1: Muy bien, vamos a contar una nueva historia del día de hoy. Una historia que, es una historia que podría ser miles de historias a la vez, porque está lleno internet de estas historias. Algunas son ciertas y algunas son claramente inventadas, porque en esta era de la comunicación en la cual no importa la verdad,

0: 1986. Terrible, porque lo que parecía una curiosidad terminó convirtiéndose en un hallazgo histórico y el mensaje había sido España. Y aparentemente todo coincidía, la fecha, la posición del barco, la letra del capitán, incluso la tinta y el tipo de papel. Impresionante. O sea, la botella no había llegado allí por casualidad. Había sido lanzado al mar desde este barco mercante que participaba de uno de los primeros grandes estudios científicos sobre las corrientes oceánicas y la idea era sencilla, ya que miles de embarcaciones arrojaron botellas con un formulario en su interior y si alguien, como decíamos, la encontraba, debía informar el lugar del hallazgo para poder ayudar a comprender un poco esto, cómo se movían las aguas del planeta. Lo increíble es que esta botella nunca había aparecido en el medio de aquellos estudios y aquellos hallazgos. Hasta ese día, del 2018, los especialistas comenzaron a investigar y encontraron archivos de Alemania, diarios de navegación originales del capitán del Paula, páginas que fueron comparadas o comparando datos, fechas que coincidían, todo estaba perfecto. O sea, el tipo de papel y la tinta correspondían a esa época. Después de 131 años, aquel pequeño mensaje había completado un viaje que nadie esperaba. Y terminó convirtiéndose en la botella con mensaje más antigua del mundo, cuya historia pudo verificarse documentalmente. Y sucedió en Australia. Lo más hermoso de esta historia, tal vez no sea la botella y el papel, aunque sí es hermoso, y tal vez ni siquiera el tiempo que pasó flotando entre el océano y la arena, porque por ahí lo más extraordinario es pensar que alguien escribió esas pocas líneas en 1886 sin imaginar que la respuesta llegaría cuando ya no existiera nadie de aquella tripulación. O sea, vivimos una época donde todo parece tener cosas inmediatas o ser inmediato. Un mensaje tarda segundos en llegar, una respuesta que demora unos minutos y que ya nos parece demasiado. ¿Por qué no me respondió? Me clavó el visto. Si está en línea. Y sin embargo, esta botella no nos recuerda que algunas historias, nada, tienen tiempos y no pasa nada. Se pueden concretar. Porque hay mensajes que no están hechos para llegar rápidos e inmediatos. Están hechos simplemente para llegar cuando alguien en algún lugar del mundo esté listo para encontrarlos, para recibirlos y, por qué no, para reflexionar sobre este hallazgo fantástico. Es una de las hermosas historias de botellas encontradas, de las reales. Yo sé que hay muchas que tal vez provoquen mejores emociones, pero esta es una historia real de la botella lanzada desde el Paula.
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0: búscanos en las redes sociales y recordá que aquí estamos para vos, como siempre. Pero ahora nos tenemos que despedir, lamentablemente. Se termina esta historia, lamentablemente, porque, nada, fuimos felices y estuvimos acá mucho tiempo para contarles todas las noticias y las cosas buenas que han pasado en el día. Pero, como nos despedimos y agradecemos a todo el mundo, vamos a estar el próximo lunes, seguramente aquí poniéndole mucha, mucha onda con Alejandro Matías Peralta, Pablo Saivene, ¿quién más? Tenemos a Giancarlo Manzano, que seguramente vuelve el lunes, y quien les habla, Omar Garza. Gente linda, gracias por estar. Buen fin de semana, pásenla bien, cuídense y recuerden que es el primer fin de semana de agosto y que, por supuesto, hay que cuidar la plata, ¿no? Porque si no, si te la reventás todo el fin de semana, te quedas sin plata para el resto del mes, ¿eh? Es lo único que te voy a decir. Chao.
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2: Amigos de Uruguay y del mundo, ¿cómo están? Bienvenidos a todos.
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1: el interior.
2: Mix, mix, mix, latino, latino, latino. Desde los estudios de Radio Mix Montevideo, Uruguay. Con Roberto Estefan Controles, hablando contigo, José Pepe Iglesias. Y las más de 40 emisoras que nos dan un lugarcito día a día, El comienzo de hoy con Matías Valdés, la estrella del interior. Nosotros de a poquito recuperándonos de la garganta, pero ha sido una semana muy dura, muy dura, realmente.
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2: A veces hay que hacerle caso al médico que te dice silencio total. Nos dijo una semanita por lo menos y nosotros no hacemos caso porque tenemos ahí al aire. Y la recuperación después se hace más larga. Pero bueno, acá estamos. Todos tenemos problemas y nosotros queremos ser partícipes de tu momento, porque la música es lo que nos trae, diversión, recuerdos, buenos momentos. Sabés que estamos comunicados por el 099-34-0022. Nos podés seguir en Facebook, José Pepe Iglesias, Mi Latino, o por Instagram, José Iglesias 1287. Hoy saludamos al amigo Danilo desde Artigas, cumpliendo años. Danilo, 29 años. También el amigo Félix de la ciudad de Carmelo, cumpleaños hoy, 56 años. La amiga Bárbara de la ciudad de Colonia, 41 añitos. La amiga Carla de la ciudad de Durazno, 68. Y la amiga Eunice de Montevideo, que está cumpliendo 26 años. Para todos, feliz cumple y a pasarla lindo. 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Vamos a la música, llega Denis Elías.

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0: Las 0 horas, 30 minutos.
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0: la gente muy cordial. Ahí en el parque municipal, donde, bueno, se junta la gente a tomar un matecito los fines de semana. Los chicos en la noche también a escuchar buena música, a tomar bebidas espirituosas y a pasarla bien. Saludo a toda la gente de Florida y a la gente de FM 100. 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
0: 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Carmencita está con Juan Pablo, su hijo. Pasando la tarde tomando un tecito acá, dice. En Durazno. Mi hijo pide un tema de los Negroni. Yo te pido un tema de Fede Rojas, por favor, Pepe. Aterrizo en tu cuerpo. Bueno, ¿para quién va ese mensaje, amiga? Está con tu hijo. Sarandí Grande. Tiene un buen sabor. 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
0: Esa mujer, el tema de Willy Pedreira. Están pidiendo por acá, Analía. Te mando un beso, Analía. Ahora se viene Vanessa Britos.

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0: Mega FM presenta la hora. Es la 1:00 a.m. 2 minutos.
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2: ¡Segovia!

0: Segovia.
1: Ya estamos nuevamente con ustedes.
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1: Escuchando a Martín Segovia. No te olvides que estamos recibiendo tu mensaje al 099-34-0022. Saludos para Aníbal. Desde Guichón nos escucha. Y mando un saludo para su hermano Milton, que está trabajando en Maldonado. Tan complicado con los paros, dice, pero bueno.
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1: Un saludo para él, que se sacrifica todos los días. Muy bien, como tantos uruguayos, ¿no? Estamos en la Cumbre FM de Bichadero. Por ahí está María, que me manda un beso y me pide un temita de Benji. De Río Branco está Maribel. Dice, hola Pepe, soy Maribel de Río Branco, ¿cómo estás? Te saludé cuando estuviste con la Vuelta Ciclista por acá. Dice, quiero saludar a mi hermana Estela, que está en Melo, también te escucha por allá. Dice, pasame a un temita de Miguel Lescano, entonces, gracias. ¿Cuántas veces? ¿Cuántas veces? Tenías una fiesta, un evento, y te faltaban los baños químicos. 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
1: El amigo Tristán está con su hermano Pascual.
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1: tomando una caña con limón.
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1: Caña con limón. El picadillo de hoy. Qué rico es.
2: 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Baby.
1: Estamos comiendo liebre, dice. Haciendo la previa.
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1: Porque después se viene el asado con cuero. Liebre y asado con cuero. Qué entrevero, ¿no?
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1: dice, tenemos para todos los gustos. Para todos los gustos me puso acá, ¿eh? Te mandamos un saludo desde Tacuarembó. Muy bien.
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0: ¡Cumbia! Y bueno. Suena.
1: María de Los Ángeles. Dice, muy buena radio, saludá a Fabricio, mi hijo, que cumple años el próximo sábado. Para ustedes lo mejor, nos encanta la música y la diversión que le meten, nos cambia el humor 2 horas al menos al día. Muy bien. Y se viene Club Anita esta noche. Mañana sábado Club Anita, no te olvides, en La Gracia y San Martín. Siempre las mejores bandas en vivo. De la música DJ Lolo Silveira.
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1: Para mayores de 30 años. Y comenzamos a las 23 horas. Somos el decano. Somos Club Anita. Viernes y sábado, venite, que la vas a pasar bomba.
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1: Vamos a escuchar a Willy.
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1: el matador del litoral, Willy Pedreira, esa mujer.

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8: Es la 1 de la mañana, 30 minutos.
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1: Sonando en la nueva escuela aquí en Mix Latino. Otro tema que ustedes han pedido, 099-34-0022. Sabes, estamos en Facebook, José Pepe Iglesias Mix Latino, y por Instagram, José Iglesias 1287. 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Bueno, Majera está con Marcelino, su marido. Pepe me sacó a pasear. Como si fuera... Bueno, no puedo decir eso, no. Dice, me sacó a pasear mi marido y acá estamos, dice, rumbo a Nuevo Berlín. Me dice que es un lugar muy lindo, muy tranquilo, en el cual la naturaleza se disfruta. Sí, claro, Nuevo Berlín. Ahí, junto a Río Negro, precioso lugar. Hay una reserva de fauna ahí, ¿no? Si no me equivoco, Te mando beso, amiga. Me pedí el tema El que siempre te espera, de agrupación de Sarandí Grande. Muy bien. Hola, pasame el tema Tumba Cutum de Edito Galeano. Soy Anabela de Montevideo. Esta noche me voy pa' el Club de Anita. Dice, muy bien. La noche de viernes, la noche de sábado está en Club de Anita, ya lo sabés. Siempre con las mejores bandas en vivo. Y Ricardo Gaitán, cada tanto va por ahí también a hacer su show, Gran cantante uruguayo, Ricardo, Integrante de Palacio, de Antillano, del Cubano de América, de Chocolate, mamita.

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Ya se viene Damián Lescano, agrupación La Nueva. Bien suave y mucho más. Esto es Mis Latinos. Les deseo un excelente fin de semana. Y el reencuentro será el próximo lunes a la hora de Mis Latinos en esta tu radio. Sigue con la música. Arriba.

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2: Mega FM presenta la hora. Es la 1:59 a.m.
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Amigas, amigos, ¿qué tal? ¿Cómo estás? Qué bueno encontrarnos en la radio más importante y en el aniversario número 10, año número 10 de los que más suenan en el aire de tu radio. Comenzamos con los temas más importantes y con novedades musicales, seguramente futuros éxitos. Y en este primer set, los temas que están sonando más aquí en Uruguay. Rápido, ya nos vamos al número 2, Lauta, obra de arte. Subió el volumen porque comienza los que más suenan. Vamos.

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1: Lauta, obra de arte, es lo que se va rápido. Nos vamos a la posición número 3, uno de los temas impresionantes y que son más solicitados aquí en el programa. María Becerra, qué ganas de comerte. Subí el volumen, vamos.

María Becerra es lo que está sonando por aquí, 092-089-186, como siempre, para que te comuniques directamente conmigo. Y seguimos avanzando en este primer set con los temas que suenan más aquí en Uruguay. Lugar número 4 para Valentino Merlo. Buenos días.

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La misma cuadra es contigo, lugar número 5, lo que está sonando, lo que se va por allí. Recordá que vos podés programar tu canción, hacer sonar tu éxito y que tu artista favorito esté en este primer set, que están los temas que suenan más, que se escuchan más en Uruguay. Cerramos la lista, lugar número 6, para Abraham Mateo, Último Baile. Sube el volumen, vamos.

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0: Rose Oficial, prefiero, es lo que está sonando. Seguime en la comunidad de Instagram, de TikTok, de Facebook. Unite por allí y repasá todos los días nuestros estados porque te vas a enterar de muchas novedades de nuestras firmas comerciales y además los eventos, lugares para destacar, para descubrir, en fin, mucho más. Y además adelantamos imágenes de lo que ves cada fin de semana en nuestro programa en televisión, que sale en diferentes cables del país y, por ejemplo, estamos en la plataforma Antel TV. Ahora seguimos con un éxito formidable, una banda uruguaya espectacular. La misma cuadra canta, sube el volumen, vamos.
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0: 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Son las 2:59 minutos.
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0: Son las 2:59 minutos.
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2: Qué placer para quien te habla, Robert, en nombre de todos mis compañeros y en este año número 10 del programa Al Aire. Gracias a vos por estar siempre haciéndonos el aguante allí. Gracias aquí a la radio por ponernos al aire, a los prestigiosos programas que existen en esta emisora y que hacen que sea la más escuchada. Bueno, se hace un lugarcito para que nosotros también estemos junto a vos. Gracias a todos en nuestro año número 10 al aire con los que más suenan. Llega el elegido, aquí está Pablo Alborán, Tiempos Bonitos, subí el volumen, te espero mañana, vamos.

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3: 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Son las 3 de la mañana, 58 minutos.
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0: Mega FM presenta la hora. Son las 4:03.
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Son las 4, 16 minutos. 1 tras otros, exclusivamente éxitos de solistas y grupos. 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
2: Son las 4, 20 minutos.
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1: Son las 4, 53 minutos. 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

Mega FM presenta la hora. Las 5 de la mañana, un minuto. 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

0: Muchas gracias, muchas gracias.
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Fría la mañana de agosto, pero viene pintando lindazo el ponchito de los pobres. Se despereza el cebollatí en un despertar sereno y vaporoso, y rompiendo la tranquilidad del agua, en un bote agujereado calafateado con bleque y alpillera, sale el nutriero. 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

0: Mega FM presenta la hora. Las 7 horas, un minuto.
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días. ¿Cómo están pasando? Bienvenido a un nuevo programa Navegando por el Cebollotí, en esta programación correspondiente a este 8, ¿eh? Hoy es 8 de agosto del 2026. Amaneció cielo cubierto por acá, ¿eh? Sospechoso. Pero dice que no da lluvia, pero una llovizna puede aparecer, pero va a ser poco nada. Después ahí más entre nube y sol va a estar la jornada de hoy. Está fría la mañana, ¿no? En este momento tenemos 6 grados de temperatura. A 1007 la presión atmosférica, está un poquito baja la presión, ¿no? Sí, 94% en la humedad relativa ambiente. Está complicado el cosa, pero aparentemente no hay indicios de... No va a haber temporales de lo que hubo días pasados, que dejó secuelas bastante importantes. Hubo destrozos, muerte y todo, hubo de todo un poco. Fue una semana fatídica, ¿no? Bueno, muy bien, gente de Vergara y la región. Bienvenido entonces a la nueva edición de este programa interactivo que lo hacemos todos los sábados por este mes, por estos medios, ya que tenemos ya 37 años de comunicación con este programa interrumpidamente. Es el programa más viejo que hay en la radio de la telefonía de nuestro departamento, ¿eh? Sí, señor. Pero qué lindo cuando la gente se comunica y ya amarreando, prende la cantora ahí, qué bárbaro, Un saludo a la gente de mi pueblo, gente de Vergara, por supuesto, tenemos un micro directo con la familia, un montón de amigos que siempre están pegaditos a la radio todos los sábados compartiendo folclore. En este momento vamos a entrar a la primera tanda, la primera de folclore, y después vamos a ir cambiando la carpeta musical después de las 9:30, ¿no? Muy bien, así que arrancamos con este tema lindo que están, Durra dice de 33, uno de los temas bonitos que tiene, en el que siempre Yesardía y Cholito Acuña.

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La Culpa, ahí estaba la versión de Andú Reis de 33, Estamos compartiendo folclore aquí en la mañana de Mega 91.9 en este clásico programa Navegando por el Cebollotilla. Muy bien, así que tengo a Daniel Remunday por acá, a Justino Andrada. No sé si ya hemos pasado alguna vez este tema que encuadra de lo que es este uno de los personajes ya no, que ya no existe más, que ya se fue. Pero dijo un hito importante en la charqueada, en su momento, ¿no? Era un carrero, como, viste, como gente de oficio, de carrero, ¿no? Era muy servicial, ¿eh? Le pedía Justino, no me trae un carro de tierra de monte. Allá el hombre le traía. No me trae un ladrillo que en la barraca o en algún lugar. O, bueno, abono de plantío, lo que sea. Bueno, allá Justino Andrada siempre era muy servicial. ¿Y a qué se le cantó Daniel Remunday? Interpreta el tema a Justino Andrada, se llama ese tema. Muy lindo tema, ¿eh?

Nino Andrada, ahí estaba la versión entonces de Daniel Regunday. Estamos en la mañana aquí en Mega y Seibo Blanco, este programa de folclore que hacemos todos los sábados. Aparte de eso, pasamos información por acá. Bueno, el río Cebollatí estaba creciendo anoche, no sé, ahora después de un rato vamos a llamar a la prefectura a ver cómo está la altura del río, pero ayer anoche estaba en 3 metros, ¿no? Pero todavía no da, no, está todo normal, la ruta 17, la ruta 91 a Chuy, que la gente me está preguntando, por ahora está normal. En un rato lo vamos a confirmar bien cómo viene la mano entonces. Bueno, ha sido, más adelante vamos a ampliar la información, vamos a hacer un reconstituto de lo que pasó en el temporal de la semana pasada, de esta semana que termina, ¿no? Que dejó secuela bastante importante, ¿no? Bueno, la ruta 91 estaba cortada, pero parece que está, ya se normalizó la ruta 91. La ruta 18, el tramo viejo, el puente viejo, estaba cortado, no sé, estará bajando en este momento, no sé. Vamos a confirmar después, pero estaba medio complicado, ¿no? Sí, pero la gente, no pueden con la condición, ¿no? De la gente imprudencia, ¿no? La imprudencia del ser humano realmente está en la orden del día, ¿no? Y cualquiera puede cometer un error, ¿no? Ahora, otra vez, un ómnibus de nuestro departamento quedó atascado en la ruta vieja. Ahora digo yo, no tienen otra ruta para pasar. ¿Por qué tienen que pasar donde hay agua? Digo, sí, es imprudencia, me parece, no sé. ¿En qué momento tuvieron que sacarlo al ómnibus que estaba en la ruta vieja 18 del puente viejo y que estaba cortado por el agua del Parao? Bueno, yo no sé. Y el otro día pasó lo mismo acá en Encharcada, acá en el puente del Rano, ¿sí? Un vehículo que estando cortado se le ocurrió cruzar, se ve que se asustó y no sé si la corriente o algo, que tuvieron que auxiliarlo para poderlo sacar, pero tenía un susto azul, tenía. nunca más. Bueno, eso debe la imprudencia, ¿no? No, y otra parte, no conocer, ¿no? Distinto, bueno, a cualquiera le puede pasar, ¿verdad? Yo hace 30 años que cruzo por ahí, sé dónde tengo que andar. Pero también hay que tener precaución, porque todo el agua, la corriente es traicionera también, ¿no? Vamos a ir entonces con la música aquí en la Mega. Estamos con el Navegando por el Cebollatí. 095-918925. ¿Qué tengo acá? Tenía yo. No esconda la mano, ¿eh? No esconda la mano, ¿eh? Lo dicen los olimareños, un viejo tema. No esconda la mano, lo buscamos por acá.

0: Ahí estaba la versión de Bravio López, Madre Querida, ¿eh? Tengo más audios por acá. Muchas gracias por comunicarse en la mañana Mega 91.9, ¿eh? ¿A quién tengo acá? Mirá, Julio Ramos. ¿Qué hace el payador perseguido? ¿Eh? Julio Ramos, ¿eh? El gaucho Julio, el gaucho Julio. ¿Qué dice el gaucho Julio? Madrugó el gaucho Julio, che. No, el hombre trabaja, trabaja. De mañana no hace nada, de tarde descansa el hombre. No, es broma mía, Julio. Buen día. ¿Cómo anda, amigo? ¿Anda bien?
1: Buenos días, gaucho, buenos días. Ah, arrancó con buen programa, ¿eh? Buen programa, ¿eh? Ah, muy bueno, ¿eh? Vamos arriba. ¿Cómo pasó eso? Los temporales ahí, los pagos, la... El arqueada, todo bueno. Acá también, acá pasamos. Ahí. Acá anduvimos moviendo la chapa un poco, acá también, pero... Pasó. Pasó, tú no te invitas para mi campero, si puede pasar por ahí, ¿qué? Vamos a salir a laburar, tú la tienes que laburar, ¿eh? Sí. Laburar, ¿eh? Bueno, un saludo para toda la barra, ¿eh? Vamos, para ustedes, ¿eh? La barra, para... Ahora los guapos rosados, ahí de esa barra, ¿eh? No, mi tío Pito, que está acá al pueblo. Para la gente de este barrio, acá también, vamos a rir. Ahora soy grande, doctor Julio, acá abajo, yo soy nuevo, que estamos para salir regulares. Ah, sí.

rodeo, cuando de a pie se quedó, a su recao lo vendió y era un preciado trofeo. 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
1: Vamos a la pausa en nuestro programa. Llegan nuestros auspiciantes. 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
3: Seguimos navegando. Seguimos, pero déjeme decirle algo más. 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Bueno, consulten al 4459-2110, estamos en la mañana de Mega 91.9, también estamos en simultáneo también con 6 Volando Online, ¿eh? Muchas gracias por estar con nosotros, vamos a ir a desarrollar algunas novedades por acá, mejor dicho, tengo este mensaje que la gente me está mandando. Muchas gracias, estamos saludando a Mariela Nieto, aquí en la localidad 18 de Julio, departamento de Rocha, que se está comunicando con nosotros, nos está mandando y nos está diciendo muy buenos días, dice por acá, dice que sí, está frío, igual muy lindo, igual el programa, como siempre, nos dice Mariela, desde 18 de Julio, departamento de Rocha, que nos está sintonizando por allá, y a toda la gente que nos sigue online.

Bueno, esperen un poquito, sí, voy a bajar el volumen acá porque si no, no me van a escuchar nada, ¿no? Para Mariela Nieto, entonces saludo. Que pase lindo, Mariela, muchas gracias por tu saludo, ¿eh? Que tengan un buen fin de semana. Vamos al encuentro de por aquí. El tema se llama Daniel Remunday, el Daniel Remunday, el bolichero.

Rosaluna, Rosaluna, ahí estaba la versión de Grande de América, Horacio Guaraní. Estamos compartiendo folclore aquí en la mañana de la Mega 91.9. Estamos con Saibo Blanco también, por supuesto, encabezando, quise decir, nuestra programación, emitiendo directamente de los estudios de Saibo Blanco. Con muchas gracias a toda la gente que se está comunicando en esta mañana fría. Cielo cubierto, 6 grados, subió 1 grado, mirá vos, cuando arranqué habían 5. Ahora subió 6 grados. Ya amaneció ya, ¿no? Sí. Pero está muy nublado por acá, ¿eh? Está muy sospechoso. Si bien no da lluvia, pero ya no le confío en nadie ya. Ni a los meteorólogos, que le están empifiando bastante, ¿sí? Bueno, más o menos ahí la cosa, ¿no? Pero qué lindo que estamos todos juntos aquí en este fin de semana de este sábado, sábado 8 de agosto del 2026, ¿eh? Después del 20 de agosto las temperaturas van a comenzar a subir ya, ¿eh? Sí, ya suben, se modera bastante, ¿no? Ahora hasta el 15 tenemos esta resaca del invierno que nos va quedando todavía. El invierno termina en septiembre, pero se va antes. Sí, antes se va. Sí. Ya se adelanta la primavera después del 20 de agosto. Bueno, lo que sí que viste esos días nublados que te bajonea un poco, porque te incomoda, porque no puedes disfrutar de la naturaleza, pero igual, contra la naturaleza no se puede pelear tampoco, porque es lo que tenemos, no hay otra cosa. Bueno, gente, seguimos entonces compartiendo buen folclore aquí en la mañana de Mega y también Saibo Blanco con este clásico programa Navegando por el Cebollatín. Anoche estuvimos en TikTok y mucha gente se comunicaba. ¿Te acuerdas, Rosa, cuando llevas el diario a Cebollatín, cruzando el rano con el agua por la cintura, con los diarios en la cabeza, en bicicleta, en barro, cayéndote? Sí, es cierto, sí, eso es muy cierto, pero ya pasó eso. Pasó a ser historia nuestra de cada día, ¿no? Qué recuerdos lindos, ¿no? No, estuvimos momentos muy dramáticos también, tuvimos durante esta trayectoria, este peregrinaje que hacíamos a la localidad de Cebollatín, ¿no? Para llevar la comunicación. Bueno, vamos a ir con el más tema por acá. Tengo un tema por acá que me pidieron de... No sé quién fue que me pidió un tema de Dardo Araújo. Ah, Dardo Araújo. A ver si encuentro algo de Dardo Araújo por acá. No sé, yo tenía acá este tema. A ver cómo es. Todo el recuerdo, creo que se llama este tema, que lo canta Dardo Araújo. 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

0: Y volvemos a Dardo Araújo. Entonces, recuerdo, viniendo vientos recuerdo por acá, vientos y recuerdo, Dardo Araújo. Yo vamos a ir con más audio un ratito por acá. Estamos en Mega 91.9 entre mate y amargueando por acá. Por supuesto, yo me toca a mí, porque estoy solo acá, ¿no? Bien, ahí. Bueno, muchas gracias a la gente de Vergara, a toda la gente que se está comunicando en esta mañana, que mirando por la ventana no está lindo, ¿no? No está muy lindo, que se diga. Bueno, ya que estoy con otro tema del Dardo por acá, a ver qué es este tema. Viniendo por el Limar, ¿eh? Que habla también del río Cebollatí, de la charqueada también. Está lindo ese tema de Dardo, ¿eh? Para no quedar rengo, vamos con otro tema de Dardo, entonces.
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0: Este tema, ¿no? Ah, lo voy a buscar, perdón que le arregle el dedo. Bueno, ahora buscamos más adelante, lo buscamos por acá. Vamos a Luis Arrúa, es un homenaje a los viejos alambradores, ¿se acuerdan? Ahora voy a buscar un tema de Tabaré Echeverri que me pide Dacio Serra, nos manda un audio por aquí, lo vamos a escuchar a ver un ratito por acá. Luis Arrúa. Está bueno este tema, este, el hombre de Tupambaé, departamento de Cerro Largo, el homenaje a un viejo oficio. Para todos los alambradores va este tema.

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0: Luis Arrua ahí está cantando a un viejo oficio como el alambrador por acá, estamos en la mañana de Mega y Simultáneo con Cebo Blanco. Estamos aquí navegando por el Cebollotín. 6 grados la temperatura, 7 horas 59 minutos, 91% el porcentaje de humedad. Vamos a ver qué nos dice el amigo Dacio, ¿Cómo hizo Dacio para madrugar? ¿Qué madrugó el hombre, madrugó el hombre, qué lo tiró, O lo va tirando en la cama. Buen día, amigo, ¿cómo anda?
1: Buenos días, cuando lo salió en Almeida. Pase nordeste por Tabaré Echeverri. Acá cubierto también, Rosarino. Cubierto, acá estamos poniendo a laburar tranqui.
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este nordeste, ¿no? No es Morango, ¿no? Esta es otra canción, ¿no? Ahí estaba la versión de Tabaré Echeverri para el amigo Dacio Becerra que nos pidió ese tema. Vamos a continuar con más folclore aquí cuando son las 8 de la mañana. 4 minutos, se mantiene en los 6 grados la temperatura, ¿eh? Llegan los chalchaleros por acá, ¿eh? La cerrillona.

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1: Son las 8 de la mañana, 9 minutos.

vino Sosa con Juan Carlos López, ¿verdad? Yo lo que pasé la otra vuelta, me parece, porque a veces, ¿te acordás del tema que me pasaste el otro día? Está muy lindo este de Juan Carlos López y Gabino Sosa, ¿no? Uniendo dos ríos, el Olimar y el Cebollatí. Bueno, muy bien, está muy lindo el mensaje por acá. Sandra nos manda un mensaje, saludo, buen programa, Sandra. Desde Cebollatí nos escribe por acá, Sandra. Sandra Nieto, espero que ande bien, Sandra. ¿Todo tranquilo por la villa? Bueno. Bueno, saludos para todos. Entonces vamos a seguir por acá. Cuando son las 8:13 minutos, entre nube y sol, estamos aquí navegando por el Cebollatí. Para aprovechar que estamos la gente de Rocha, tengo Pasa al Miguel. Canta el Nano Araújo aquí.

fría la mañana de agosto, pero viene pintando lindazo el ponchito de los pobres. Se despereza el cebollatí en un despertar sereno y vaporoso, y rompiendo la tranquilidad del agua en un bote agujereado, calafateado con bleque y arpillera, sale el nutriero. 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
1: Estaban los del río, entonces, El Nutriero, un muy lindo tema, ¿no? El Nutriero, de... Realmente muy lindo este tema, ¿eh? Frío en la mañana de agosto como la de hoy, por ejemplo, ¿eh? Qué lindo tema este, ¿no? Voy a buscar más temas por acá. Bueno, un saludo para toda la gente que están comunicándose con nosotros, que nos sigue todos los sábados por este medio, por Cerro Blanco y por la 91.9 de Vergara, cuando son las 8 horas 21 minutos. Sigue, se clavó en 6 grados la temperatura. Está feo el tipo, no está lindo, ¿no? Cubierto, me da la sospecha de esto. Esto no me da garantía de confianza el clima, ¿no? Porque es cambiante, totalmente cambiante el clima, ¿no? Bueno, tengo mucha música por acá. Estas son los del río, como decíamos. Tengo mucho saludo por acá. La gente, mucha gente que nos escucha todos los sábados por este medio. Tanto la gente de Vergara como la gente de La Charqueada, de Cebollatín, de toda la zona que nos sigue a través de internet también online, para en todo el país. Muchas gracias a todos. El Nutriero, como decíamos, de Nicomedes Mota, lo cantaba Los del Río. Fría la mañana de agosto, ¿no? Un saludo para Mari Montiel, la madre de Sebastián, Sebastián. Y el Pulgada. Está jubilado el Pulgada, ¿no? Y ahora está aburrido no hacer nada. Bueno, no sé, yo qué sé. Vamos a armar el Pulidor con el Pulgada todavía. Vamos a armar el Pulidor. Ah, sí. Qué tiempo el Pulidor, ¿eh? Bah, es en otro tiempo, ¿no? Volver para atrás difícil, ¿no? Así que para estos amigos... Y el Sebastián debe estar en el horizontal hasta ahora, ¿no? Y sí, hasta ahora. Para levantarlo con una grúa solamente. Bueno, pero a la gente que nos escucha también, muchas gracias a todos, ¿eh? Bueno, vamos al encuentro más con más folclore aquí cuando son las 8:22 minutos.

0: 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Tema de Horacio Guaraní, cuando ya nadie te nombre, ¿eh? Tengo más audio por acá, muchas gracias a toda la gente que se está comunicando en esta programación de toda la familia, de la gente madrugadora, ¿eh? La gente de Vergara, de la región. ¿Cómo está el merrocito parado? ¿Bajó o no bajó? Bueno, ahora vamos a ir, vamos a ir en contacto con Prefectura, vamos a ver si podemos llamar, a ver cómo está el río Cebolletí, que estaba creciendo, esta noche estaba creciendo, no sé, vamos a ver ahora. Anoche estaba en 3 metros, ahora vamos a ver en cuánto está ahora. Un ratito vamos a comunicarnos con Prefectura. Vamos al encuentro. Ah, tengo un audio por acá. Tengo un amigo, uno de los tantos oyentes que nos sigue hace muchísimos años, el amigo Ramiro Moreno. ¿Cómo va mi amigo Ramiro Moreno? ¿Qué dice, compañerito? Buen día, ¿anda bien?
1: Ramiro León. Ramiro León. Buen día Rosalino, ¿cómo está la cosa? Si puede me pasa un tema, muy lindo programa, lo escucho siempre. Acá estamos trabajando. Bueno, que tenga buena jornada de trabajo. Un abrazo, hasta luego, que pase bien.
0: Cantor del Alba, ¿te acuerdas? Cantor del Alba, los del Alba, ¿no? En cada esquina un cantor, como en la Charqueada, ¿no? Hay pocos cantores en el pueblo ya, ¿eh? Ay, habemos poco, pero bueno, ¿sabes?

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0: Estaba la versión de los indios Tacunao, ¿no? La está bueno este tema, ¿no? La flor de la canela, ¿no? Tengo más audios por acá. Muchas gracias a toda la gente que se está comunicando con nosotros. Silvia nos escribe, nos manda un audio de la ciudad de Vergara.
1: Hola, buen día, Rosalino, ¿cómo anda? Mire, era para saludar a mi hermano Jorge González, el Chito, que vive en Maldonado, está allá, para saludar que hoy es el cumpleaños de él, de parte de sus hermanas Silvia y María de acá de Vergara. Y si me hace el favor, me le pasa un tema del Nano Araújo. Ah, bueno, muchas gracias. Y le deseo muy feliz cumpleaños a mi hermano, que tenga un día excelente y muy bueno, y junto a su familia que están allá. Gracias, Rosalino.

0: Vamos a la pausa en nuestro programa. Llegan nuestros auspiciantes. Ya volvemos.
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1: Seguimos navegando. Muchas gracias a todos. 8 horas 42 minutos. Subió un grado la temperatura. 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Bueno, un saludo para la gente allí de Barraca el Picaflor. Estamos en la mañana de Mega, estamos en la mañana de Ceibo Blanco y navegando por el Cebollatí. 8:44 minutos. Tengo al Canario Martínez por acá que me pidieron. Y voy a buscar este tema del Canario Martínez. Está bueno el Canario Martínez, ¿no? A ver qué es este tema.

0: Canario Martínez, muy bien en Canario, muy bien, gran amigo, gran cantor de Río Branco, de la frontera. Tengo más audios por acá. Hoy se levantó con el dedo tembleteque, amigo Julio Machado, No le sale nada hoy, No le sale nada. ¿Qué dice nuestro amigo Julio Machadito? ¿Qué hace, compañerito? Julio Machado como sol de frente, Vamos arriba entonces, Julio. ¿Qué dice, Julio? ¿Agarró la mano o no? Porque es obtuso para mandar mensaje, muchacho. Es joda mía. Una broma, Julio. Te mando un abrazo, Julio. Buen día. ¿Cómo andas, Julio? Y sí, soy medio brutongo para mandar mensaje. No te sale nada hoy, No, ahora te salió. Ahora te salió. Buen día.
1: Buen día, don Rosalino Almeida. Bueno, acá le vamos a dar otra vez. Mire que la tecnología me supera a mí. Soy gaucho de campaña. Pase viejo y termo para la gente del Paso Pires.

Oh, Viterbo, está bueno este tema, ¿no? Yo no lo, sí, lo escuché, lo descubrí porque hace un tiempo atrás, pero no sabía nada de este tema, no me acordaba yo. Usted ve que tiene muchos años este tema, ¿no? 8:50, usted estamos aquí en Mega 91.9, un saludo para Gloria, madrugando, Gloria, ¿eh? Con el mate, ya pronto no, sí, con el mate sí está. Bueno, para toda la gente de Vergara y la región que están sintonizando, ¿no? La gente de Charqueada, la gente del Cebollotí, donde nos están escuchando ahí en San Luis, en 18 de julio, departamento de Rocha. Río Cebollotí, atente la jugarreta, atenti. 3:28 el río Cebollotí creciendo. Pues no, para el Renato está, no, está libre, no hay agua, ¿no? No, no, todavía le falta un metro le falta todavía. Así que por ahora todo el tránsito normal por ruta 91 al Chuy, por la Charqueada, está todo normal. No sé cómo está la ruta 91 de Vergara Charqueada, pero no sé, pero estaba cortado ayer, ¿no? No debe estar libre ya de agua, ¿no? Porque esos ríos, los arroyos de los sauces y los corrales bajan enseguida, ¿sí? El agua se va rumbo al Parao. Ahí va la bocha. Bueno, así que ya saben que el río Cebollotí crece 1 o 2 centímetros en la hora, más o menos, porque de anoche a hoy crecieron 20 centímetros. Sí, no fue tanto, ¿no? Capaz que 1 centímetro en la hora, ¿no? Está creciendo lento, ¿no? Todo debido ha llovido un río arriba, ¿no? Allá por la Sierra de Minas, por la Valleja, donde nace el Cebollatí, hay mucha agua por aquellos lados y viene escurriendo el agua, entonces también nos mete el agua, el río Limar nos mete agua también, todo nos mete a nosotros acá. Mucha agua y va a la laguna, no sé cómo estará la laguna, pero había que esperar y debe estar creciendo la laguna Merín, no sé, porque mirá que le mete el Tacuarí, le mete el Yaguarón, le mete el Olimar. El hermano Cebollatí. Ahora sí. Bueno, gente, muchas gracias por estar. Vamos, seguimos entonces, 8:52. Comunicate con nosotros aquí en 095 9189 25. Estamos en Miga, estamos en Cebo Blanco Online, navegando por el Cebollatí. 37 años de comunicación con este programa, ¿no? Muchas gracias a todos, ¿eh? Después de las 9:30 vamos a desglosar información, comentario, todo lo que ha pasado en esta semana. Vamos a referirnos también a los temporales que estuvimos y bueno, y este es un adelanto de lo que se viene después, más adelante, después del 20 de agosto. Vamos a seguir por acá con más mensajes por aquí. Tengo copla alta por acá, me pidieron algo de copla alta, no sé si es copla alta que tengo por acá. Tenía yo otro tema que me gustaba mucho que se me perdió. Pero te digo una cosa, que aquí se me pierde todo. Ni la vergüenza, hasta la vergüenza. Vamos a buscar este tema entonces.

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Para vos, Juan, para vos es este canto, y ojalá que en el mañana tu nombre remonte vuelo, pa' que perdure en el tiempo tu enorme voz hecha trueno, que de esencia bolichera grave eterna tu memoria, y donde hace un mostrador se acode también tu historia. Que te recuerde Vergara,

persiguiendo mil quimeras. Que este canto se abra paso para marcar el sendero de la bohemia del negro, Don Juan Telis.

Estaba José Enrique Duarte, el viejo quiñenero, Juan Teles, el quiñenero, negro sabedor. Pero la canción lo dice todo, lo que era Juan Teles, y que lo conoció Juan Teles, un personaje de los muchísimos años de mi pueblo de Vergara, ¿no? Qué lindos recuerdos. Un saludo para Ana Di Bueno, está horizontal, Ana, horizontal. Para levantarse hay que levantar con una grúa, porque mirá que se acuesta y para levantarse no es changa la cosa. Un saludo grande, un beso grande para ti, Ana, gracias por comunicarte, Ana Di Bueno. Un gran saludo para Ana Di Bueno por ahí. A ver si tengo otro audio mensaje por acá. Esto es navegando por el Cebollotí, por el Parao también estamos navegando porque tenemos bastante agua por acá, Bastante agua tenemos por acá. El Nero Julián nos escribe, ¿de dónde está corrido? De Vergara, el Nero Julián anda por allá por la frontera. Tengo a Alfredo Machado por acá. A ver qué dice Julián Álvarez. Buen día, mi amigo, lo estamos escuchando a Orilla del Yaguarón. Un saludo para su audiencia, buen fin de semana. Y bueno, retribuimos el saludo entonces para Julián Álvarez. El Nero Julián le manda un abrazo grande, Acá dice Alfredo Machado, buen día, el Parao crece cuando llueve, al revés para arriba, dice. Bueno, un saludo para Alfredo Machado también. Muchas gracias a toda la gente que se está comunicando con nosotros. ¿Qué tengo por acá? Tengo a Manuel Díaz. Por estos días, Manuel Díaz.

Seguimos, seguimos por acá, seguimos con más música, más folclore. Hasta las 9:30. Estamos aquí por la mega, ¿eh? 9 horas, 6 minutos. 8 grados, subió 2 grados más, ¿eh? Subió 2 grados más la temperatura. Vamos a ir con más folclore aquí en esta mañana bastante nubladonga por acá. Está sospechoso esto aquí, este es increíble, ¿no? Ayer nos ilusionamos tanto con el día de ayer, hoy ya no es lo mismo, ¿no? Voy a buscar más mensaje por acá, ¿eh?

¿Viste la voz juvenil que tenía este amigo Pelego Muniz? Fue grabado hace muchos años, ¿no? Sí, porque yo creo que fue grabado aquí por el Charqueada en un festival hace muchos años, ¿no? Viste, como uno empieza a escarbar cosas, empieza a encontrar cosas, historia, ¿no? Bueno, estamos en el mes de la nostalgia, ¿qué quiere que le diga? Vamos a hacer, pues, más adelante el programa de nostalgia, vamos a hacer más adelante, ¿no? Tengo más mensajes por acá, 095-91-89-25. Tengo un mensaje que me mandó la radio por acá, ve que dice, se perdió un perro policía en camino a Rosal 33. Si alguien lo haya visto, si pueden avisar, muchas gracias. Dice, aquí la Mega nos manda un audio, un mensaje, buenas noches. Dice, ¿qué fue anoche? Que anoche se perdió un perro, pero policía, si alguien lo vio, avisen a la radio, a la Mega, porque yo acá no tengo contacto, ¿no? Bueno, para Julián, para Alfredo, para Julio, para toda la barra que nos escribieron por acá, Daniela Moreno nos escribe también, buenos días, amigos, salude a Ramiro, dice, mirá, Daniela Moreno saluda al hermano, entonces, a Ramiro Moreno también, ¿eh? Bueno, muchas gracias a todos. Vamos a seguir con folclore aquí hasta las 9:30 y 9:11.

Seguimos navegando por el Cebollotí, ¿eh? Muchas gracias a todos los mensajes que estamos recibiendo por acá en esta jornada que se presenta. Un lado, che, pero no nos vamos a ir. Estamos amargueando por acá con folclore, ¿eh? Hasta las 9:30. ¿Eh? 9 horas 17 minutos. Sigue con 8 grados. Estamos en este programa correspondiente a este 8 de agosto de 2026. ¿Eh? Bueno, muy bien, muchas gracias a todos, ¿eh?

0: saludo para Ramón Pérez. Está fuera de servicio Ramón Pérez, ¿eh? Y le mando un saludo a Julio Machado. No le voy a decir lo que me dijo porque si no queda mal, ¿viste? Porque no, le di un latazo a Julio, pa, dijo quieto. Bueno, pero es joda, es broma, ¿eh? Bueno, Ramón Pérez, que se componga. Yo iba a mirar el mancha acostado. Está horizontal, dice que está medio apestado. Ah, bueno, vaya el saludo para Ramón Pérez. Hoy juega el mancha, ¿eh? Hoy juega el mancha, así que se va a curar. Se va a curar de espanto. Bueno, vamos a ir con este tema, Duo Horizonte de 33. Medio lindo, ¿eh? Medio lindo está el día, sí, medio lindo, sí. Aquí está, medio lindo.
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5: Las 9 horas, 29 minutos. Las 9 horas, 29 minutos.

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3: Buen día, amigos de la Mega, de Vergara y la región. Es un placer estar de nuevo con ustedes, haciendo otro espacio de Recordemos. Y empezamos recordando a Peret, el tema, Una lágrima.

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1: Y seguimos recordando. Ahora a Miriam Hernández, la canción Huele a Peligro.

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1: Y para variar el ritmo, Donato Raciati, qué mejor que él. Y el tango, mano a mano.

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1: Y seguimos con un grande, nada más y nada menos que Juan Gabriel. Abrázame fuerte.
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1: Por hoy ya está, pero acá los esperaré el sábado que viene, Dios mediante. Que estén muy bien todos.
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0: Muy, pero muy buenos días, audiencia de Mega FM, audiencia de Impactos Musicales. ¿Qué tal? Buenos días. Aquí estamos arrancando esta edición sabatina, sábado 8 de agosto, cuando pasan 10 minutos de la hora 10. Con la música del señor Martín Segovia y este tema titulado Nunca Fui Dueño. A partir de este momento y hasta las 12:30 nos quedamos aquí por Mega FM juntitos para compartir buena música, buena comunicación, como ya es de costumbre. Bueno, la jornada está gris. La verdad pensé que el día iba a amanecer mejor hoy. Con la jornada que tuvimos ayer viernes, espléndida aquí por nuestra city, pensé que iba a estar más lindo hoy en la mañana, pero no. Está gris la mañana por aquí. Igual los pronósticos indican que para la tarde vamos a tener buena presencia de sol. Así que no se me bajonen. Sí, para la tarde me indica buena presencia de sol, como les decía, para mañana domingo también. Las temperaturas hoy 2 grados más que ayer. Igual está frío, ¿no? Está fresquita la mañana, descendió bastante la temperatura después del temporal que tuvimos. La máxima para hoy es de 16, la mínima de 4. Para mañana domingo, temperaturas similares. 16 la máxima, 3 la mínima. Para el lunes, 14 la máxima, 3 la mínima. Para el martes, 14 la máxima, 7 la mínima. Y para el miércoles ya me indican precipitaciones nuevamente, arriba de un 90% las posibilidades. Así que aprovechen estos días. Miércoles y jueves me indica. Y bueno, después ya se elevan un poquito las temperaturas. Hemos tenido un invierno, poco invierno, ¿no? Poca helada, poco frío, seco. Ha sido más lluvia que otra cosa, lluvia y humedad.
1: Segovia, ay doctora, examíname el pecho pa ver qué me encuentra. Porque me parece.
0: Bueno, mucha gente con gripe. Pienso en ella. Está complicado.
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0: Bueno, tengo algo de música nueva para presentarles. Muy indagando por ahí, como siempre, buscando material nuevo. Estamos en el mes de la nostalgia, pero igual es bueno compartir siempre música nueva. Las niñas habilitadas para que vos te comuniques conmigo, para que solicites ese tema que querés que yo haga sonar acá en la radio. Las mismas de siempre, 098-1707-60, 094-86-85-68. O a través de los fijos también. 4458-3000 o 3100, ahí te podés comunicar conmigo. Desde Vergara para el mundo, claro que sí, en cualquier rinconcito del mundo que te encuentres, nos podés escuchar, nos podés sintonizar. Ingresás a www.megafm.com.uy. Nuestra cuenta en Facebook por ahí, Impactos Musicales, si no nos tenés, buscanos, danos seguir. Voy a seguir con más música mientras ustedes me solicitan algo de música. Porque si no, yo me pongo a seleccionar música después. Así que si ustedes quieren escuchar algún tema, solicítenlo.

0: 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Sí.
1: Qué temazo este, ¿no?
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1: ¿Cuánto dice esta letra, no?
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1: Bueno, voy a empezar con la música nueva que tengo por aquí para presentarles, porque la audiencia está durmiendo. Aprovechemos. Saludos para mi vecina por allí, para Ana. Mi vecina Ana, que siempre me escucha. Beso grande para ella. Mirá. Mirá esta versión, qué bien que quedó. Son las culisueltas. Murmullo descuidado. Es un temazo, Murmullo descuidado. Bueno, te lo presento aquí por las culisueltas.

Murmullo descuidado por las culis sueltas. Maxi Álvarez y esta versión de Corazón Partido.

Y mira, y si hablamos de letra fuerte, les presento a Mario Luis. Este tema salió hace un día y se titula Vengo de engañarte, mira.

Mario Luis, vengo de engañarte. Ahora sí vamos a tener los mensajes. Se conectó. Seguimos presentando más música. 32 minutos pasan de la hora 10. Este tema se llama Cuando quieras, donde quieras. Damas gratis junto a Diango. Mirá, escuchá.

Lo nuevo de Martín Piña junto a Maluna. Lo nuevo, este tema es viejito. Pero está, lo renovaron ellos dos. Voy con los mensajes. Voy con los mensajes a ver qué dice. Dice por aquí, buen día, no estoy durmiendo, solo que me gusta la música que pones. Y como dice la música que te gusta a ti, a mí también, ¿para qué discutir? Qué bueno, qué lindo este mensaje. Y sí, ¿para qué discutir si nos gusta lo mismo? Disfrute, disfrute de la buena música.

0: Buen día, corazón, ¿cómo estás? Te escucho, besos, pasam. Pásame de los temas nuevos, gracias, dice muñeca. Buen día, ¿la ruta vieja está dando paso? Me preguntan.
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0: Ah, no, no tengo idea.
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0: Buen día, muchas gracias, saludo. Somos de Río Branco, siempre los escuchamos. El programa de la mañana, dice por aquí. Bueno, muchas gracias. Me alegro que estén ahí a la escucha.

Buenos días, te escucho, pero nunca te escribo. Está para pedir temas nostálgicos, ya que estamos en el mes de la nostalgia. Rock, cumbias, viejas y lentas. Bueno, me pide y le paso. Me pide y le paso. Lo que pasa es que tengo que actualizar los temas, así quedan aquí en la radio. Saludá a Nelly Fernández, que está de cumple de parte de su hija Vicky, de su yerno y nietos, con un tema de lesión tuya, me dice por aquí. Este mensaje, un saludo para Nelly, muy feliz cumpleaños para Nelly. La gente de Leo sigue cumpliendo años. Saludo grande para ella, que tenga un bonito cumpleaños.

0: Buen día, dice Karen por aquí. Buen día, Karen.
1: ¡Qué rico! El Piña Cantor.
0: No te escribo nunca, pero te escucho siempre. Muy bueno el programa, como siempre, me dice Patricia. Qué bueno, Patricia, tenerte ahí del otro lado. Vamos arriba.

0: Bueno, esto es lo nuevo de Luciana y Gonzalo Laivas. Me voy de ti, se titula. Y ahí sonaba. Me voy de ti, Gonzalo Laivas y Luciana. Me gusta mucho cómo canta Luciana.
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0: A ver qué hizo el guita.
2: Buen día, Leticia, buen día. Yo no estoy acostada todavía. Te estoy escuchando. Todos los días te escucho. Escúchame. Si tuvieras y pudieras pasarme el tema cuando estés triste, si lo encuentras por ahí. Bueno, un abrazo, Leticia. Que pases lindo día.
0: Cuando estés triste, ¿quién lo canta, Olguita? ¿Lo buscamos? Si me ayuda a decirme quién es el intérprete, el que lo hace, me ayuda mucho. A ver qué dice Cafeciño. A ver qué dice.
3: Sí, señorita, que está en la radio ahí, no sé qué está.

abrazo grande a todo, a vos y a toda tu audiencia. Dame un tema ahí, bien, una cumbia bien buena ahí, con Mario Silva, si tenés. Un abrazo grande. Si es solo Leticia, no sé cuál es.

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1: Las 10 horas, 54 minutos.

Muchísimas gracias a todos los amigos auspiciantes que publicitan aquí en nuestro programa. Vimos fotos por ahí de las pizzas que entregó Cataluña por la hora fija del mes de julio. 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

0: Dice muñeca que quiere temas alegres, no temas de tristeza. Bueno, vamos a pasar temas alegres entonces, muñeca, para usted. Olis, todo bien, todo bien, dice. Ya que estamos en el mes de la nostalgia, pase de bronco el tema Carrie con la voz de Pablo Gaminaras. Pero partido en dos. Arias el Lavaidos.
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0: Gracias, me dice Fabián por aquí. Bien, vamos a buscarlo. Vamos a buscarlo. Pablo Gaminara tiene lindos temas. Muy lindos temas tiene. ¿Qué les iba a decir? Que no era mentira, me olvidé.
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0: Málaga. Esto es lo nuevo de Málaga. Sí. Ya es ganancia, se titula Lo Nuevo de Málaga y suena aquí en Mega FM. Recordá que estamos hasta 12:30 junto a vos.

Carrie. Temazo. Seguimos con Paulo Gaminara. Mirá qué temazo es este. Romántico, lindo.

Bueno, la música de Paulo Gaminara, Amantes. ¿Por qué? ¿Por qué? Apareció el sol aquí en nuestra city hace un ratito ya. Apareció el querido, requerido sol. Me imagino ayer la actividad de las amas de casa a full secando ropa, ¿no? Ah, me imagino que sí. Bien, subí ahí a la página de Face la consigna del día de hoy. Sí, la consigna del día de hoy fue para Face. En un ratito nada más. Al aire aquí.

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0: Bueno, consigna del día de hoy, 20 minutos pasan de la hora 11 ya. Nos quedamos atrás con la consigna hoy. A ver qué dice la consigna de hoy que está ahí por nuestra cuenta en Face. También la compartimos para que los amigos interactúen. Se me ha perdido Pedro. Del Face que siempre está ahí, expectante de todo lo que subo. Consigna del día de hoy en impactos musicales. Y dice lo siguiente. ¿Cómo pasás tu cumpleaños? Nos interesa saber eso. Creo que nunca lo hemos hablado aquí en el programa. ¿Cómo pasás tu cumpleaños? ¿Hacés algo diferente porque es tu día especial? ¿O para vos es un día más simplemente? ¿Hay alguna tradición que nunca puede faltar? ¿Con los años cambió la manera de festejar? He escuchado mucho eso de que no festejan porque ya no están, están en otra etapa de la vida. O después de cierta edad se deja de festejar los cumpleaños. A veces, ¿no? No todo el mundo. Puede depender de los signos también, zodiacales, de la época del año. Puede depender también de la situación económica. Contanos qué haces vos en tu cumpleaños, que no haces ningún otro día. ¿Cumpleaños sin plata también puede ser un cumpleaños feliz? ¿O el bolsillo siempre termina mandando? A ver, contame. Y un saludo para toda la gente que está de cumpleaños en el día de hoy.
1: ¡Sorpresa! ¡Hoy estamos de festejo! ¿Quieres saber por qué?
2: Porque hoy es tu cumpleaños, así que puedes pedir un deseo.
1: Ya tenemos todo listo para que tu día sea inolvidable. ¡Muy feliz cumpleaños!

Yo creo que la tradición del cumpleaños sí puede pasar, porque los niños se ilusionan mucho, mucho, mucho con su cumpleaños, ¿no? Después, cuando ya entramos en otra edad, cuando somos niños tenemos ilusión sobre el cumpleaños. Después, cuando ya somos adultos, entramos en otra etapa y las cosas cambian. Cuando somos chicos, deseamos cumplir años. Las adolescentes desean cumplir sus 15 años. Por diversos motivos, ¿verdad? Después, apresurados para cumplir los 18 años, para tener la mayoría de edad. También por diversos motivos. Quiero que me cuentes, a ver, ¿qué haces diferente el día de tu cumpleaños? ¿Es un día común? ¿O haces algo diferente a los otros días? ¿Cambió eso con el correr de los años? ¿La plata siempre termina mandando en tu cumpleaños?

Bien, por aquí están precisando una heladera. Me dice gente. Bien, por aquí están precisando una heladera. Me dice gente de Rincón que está precisando una heladera. Si alguien tiene para donar.

que estuvo bastante Paulo Gaminara en Bronco. Tuvo en un grupo como solista, se llamaba Amor de Amante. Tuvo un CD, dice: yo en aquel tiempo lo presté y nunca más. Era en el tiempo de la FM. Activa, dice, del Pancho. Ay, sí, me acuerdo. Le dejábamos billetitos por abajo al Pancho Francisco. Lo trajo varias veces cuando hacía baile en el Club Uruguay, el Pancho. Me recuerda a Fabián. Bueno, demoro en leer los mensajes por eso, pues se me tranca el celular y no me llegan los mensajes. Leticia, pasa un tema de Mogambo, gracias, me dice Sebastián. Acá haciendo una comida de porotos. Pásame por Paulo León, tu furia. Loca, dice. ¿Qué más tengo por aquí? Buen día, saludame a mi hijo Anel Sosa, que está de cumple de sus padres Luisa y Luis, con un tema lindo, gracias. Batucada la Cuchilla quiere saludar a su integrante Anel Sosa, que está de cumpleaños. Hoy es día de sonar los tambores, dice este mensaje. Un saludo para Anel, que está de cumpleaños hoy. Muy feliz cumpleaños, él que siempre nos regala tanta alegría en el carnaval. Vaya un saludo grande para él y para toda Batucada la Cuchilla por ahí. Muy feliz cumpleaños. Sobre la consigna me dicen, a esta edad ya no es un cumpleaños más. Es un cumpleaños menos que me queda. ¿Fiesta? Me pregunta, ¿fiesta? Imagínate en enero. Dice, arrastrando de Navidad y Año Nuevo. Pero es gratificante como hay tanta gente que me saluda. Es satisfacción de no haber vivido en vano, dice por aquí este mensaje. Saludo a Violeta, la mamá de Alberto, que está de cumple. Mirá, Violeta está de cumple en el día de hoy. Y sí, es difícil. Yo cumplo en enero también y venís arrastrando Navidad, Año Nuevo, pero siempre es lindo festejar el cumpleaños. Igual yo tuve etapas que no me gustaba mucho festejar. Pero después, no sé, como que el incentivo de los hijos, de la familia, te arrastra siempre a hacer alguna cosita para compartir.

pecadoras. Consigna del día de hoy. ¿Cómo pasás tu cumpleaños? ¿Haces algo diferente? Diferente, perdón. ¿Especial para vos ese día? ¿Hay alguna tradición que nunca puede faltar que lo haces en tu cumpleaños? Con los años, ¿cambió la manera de festejar? ¿Depende de la edad, el festejo, de la situación económica? ¿O de qué depende? ¿Qué haces vos en tu cumpleaños que no haces otro día? ¿Esto es un mito o una verdad? ¿Cumpleaños sin plata también puede ser un cumpleaños feliz? ¿O el bolsillo siempre termina mandando? A ver, contame. Pásame ese mensaje.

0: Buen día, ¿cómo está? Vos sabés que es mi cumpleaños en enero, el 1 de enero, pero muy poca gente se acuerda que estoy cumpliendo años, porque viste que el de mi hija es el 31 de diciembre, y están todos enganchados, viste, en el 31 de diciembre, el cumpleaños de ella. Allá después de mediodía, el 1 de enero, por ahí, dice, ay, es verdad que hoy es tu cumpleaños. Pero ni me muto, ¿no? Por eso.
1: Qué interesante esto que dice Nietzsche. Hay cumpleaños que quedan perdidos en fechas especiales también. Y ahí nos cuenta lo que le pasa a él personalmente y a su hija. Sí, está o compartir cumpleaños con otra persona también. A veces lindo, a veces no. Yo en lo personal cumplo el mismo día que mi suegro. Siempre compartimos cumpleaños. Pero hay cumpleaños que quedan perdidos por otras fechas, en Navidad, Año Nuevo.

0: Buenos días, ¿cómo le va? Anda bien, todo bueno, todo tranquilo. Bueno, si puede pasar un temito, pues bien gastón, porque aquí en casa hace un ratito vinimos de la U, estaba laburando, estamos arrancando caña de raíz, caña tacuara de raíz, todo arrancando. Pico y barra y hacha. Paraste, mamá. Sí. Bueno, usted sabe qué debe decir. Yo, por lo menos, ¿no? Parte mía. Si hay plata, hago algo. Se hace algo en los cumpleaños. Y si no hay plata, bueno, comemos un arroz blanco con huevo frito. Un arroz blanco con huevo frito y ya está. Por lo menos, porque a veces hay plata, a veces no hay. Es como todo, ¿no? Por lo menos nosotros que somos, yo principalmente, que soy changa, vivo de las changas, ¿no? Vivo trabajando en changas, ¿no? No tengo trabajo efectivo, yo trabajo efectivo, quedo echado para atrás, pero no tengo. No, realmente no tengo, vivo de la changa. Todo el año viviendo de changa. Pero para mí, que si hay algo, se da así, si no, un arroz blanco con huevos fritos, ¿no? Bueno, un saludo para Barra Guapo por ahí, vamos arriba. Para los guachos, una vuelta, mi tío Pito, que está en el pueblo acá. Saludos, los tres mega ahí. Vamos arriba, que hacer algo para el cumpleaños. Que sea una. Con huevos pato, ya.
1: Un saludo para el gaucho Julio por ahí, qué linda su manera de pensar. Festeja su cumpleaños a su forma, a su manera, tenga o no tenga dinero, y es feliz el día de su cumpleaños. Qué lindo lo que me cuenta.

para Nelly Fernández, que está de cumple en el día de hoy. La saluda a su nieta Evelyn y sus bisnietos por ahí, que me enviaba un audio. Un beso grande para mi ex vecina por ahí, la Eve. Menos mal que escuché el audio antes, porque si no, iba al aire.

canta por él. Bueno, se estaban comunicando al fijo un admirador por ahí que tiene Hortensia. Y está preocupado porque no la escucha en la radio, porque no ha pasado mensaje. Mire, Hortensia, mire, si usted está escuchando la radio, hay alguien que la echa de menos.

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1: Las 11:52 minutos.

0: Bien, otra vez me volví a quedar sin internet.
1: En la misma cama, gracias.
0: Qué paliza me está dando hoy el internet.
1: Y calmar mis ganas, la pasé muy bien. Creo que soñaba con volver a...
0: Un saludo para Anita por ahí que me pedía algo de Paulina Rubio. Vamos a buscar algo de Paulina Rubio para compartir.

0: aplausos, aplausos, aplausos.
1: Ahí pasaba la música de La Sensación, la música de Dalila. A ver qué dice acá.
2: Buenos días, Leticia. Pasate el tema en la misma cuadra, Prisionero, para escuchar que estamos amarreando y prendidito a la mega, como siempre. Estamos. Chao, gracias.
1: Saludo para Fabricio, por ahí vamos a buscar Prisionero de la misma cuadra. Hola Leti, feliz sábado, buenísimo el programa, besotes, me dice Alicia. A ver, Hortensia, apareció.
3: Buenos días Leticia, ¿cómo estás? ¿Andás bien Leticia? Bueno, decirle al admirador ese que estoy bien. Que estaba medio frío un poco, entonces no me puse en tema, en ningún tema. Pero bueno, como él me hizo recordar, que me pase un tema, a ver cuál era el admirador. Bueno, pasame un temita romántico ahí para escuchar, para mi simpatía, dale. Bueno, yo la verdad que del cumpleaños, cuando uno es joven es una cosa para festejarlo, se queda contenta, feliz. Y después cuando es veterana, que llega a un punto, también, porque sigue cumpliendo años. Es bravo cuando no se sigue cumpliendo. Y bueno, y le digo a Julio, que también... también está bárbaro lo que dijo, ¿sí? El que tiene festeja bien y el que no come un arroz con huevo frito, eso tiene razón.
1: Saludo para Hortensio, por ahí nuestra mi simpatía apareció nuestra mi simpatía. Dice Alba acá por Face, con relacionamiento a lo que estábamos preguntando sobre el cumpleaños. A mí solo con saber que estoy de cumple estoy muy feliz. Lo que tenga es secundario y algo que me gusta es hacerme la torta. Pero últimamente la hemos comprado, dice Alba. Comparte con nosotros. Le agrada cumplir años. Un año solo se cumple. Bien, voy con Sebastián, que me pedía la música de Mogambo.

0: Buen día Leticia, ¿cómo estás querida? Tanto tiempo, pasame un temita lindo, algo de Gloria Trevi querida, y pasarle un saludo a mi familia en Arrozal 33, a la gente de mi pueblo. Gracias, besito Leti.
1: Un saludo para Ana, es cierto, se me había perdido. Saludo para Ana ahí por Charqueada, saludo para su gente, para Rosal. Vamos a compartir algo de Gloria Trevi antes de irnos. Me estaban solicitando la música de La Misma Cuadra, Prisionero, que sonaba. Sonaba también algo de Paulina Rubio, Ni Una Sola Palabra. Vamos cumpliendo con los solicitados por aquí peleando con él.

0: Me pedían el teléfono de Provisionalito, ya lo pasé por ahí. ¿Qué más tengo por acá? A ver, tengo un audio acá.
1: Buenos días, ¿cómo estás? Bueno, el Parao viene repuntando de vuelta.
0: Me dijeron que daba paso hoy la ruta vieja por allí, que no había agua sobre ella. Viene repuntando el Parao, dice Payotti por aquí.

Quedo en deuda con Olguita, no encontré el tema que me pedía. Estaba revisando los mensajes a ver cómo venía. Con esto de que tenía y no tenía internet, puede que algún mensaje se me haya escapado.

Bien, me voy. Ahí sonaba la música de Gloria Trevi. Esa hembra es mala para Ana, que lo estaba solicitando. Quería algo de Gloria Trevi. Allí por Charqueada. Nos vamos, retornamos el miércoles, Dios mediante, a partir de las 10 de la mañana estaremos aquí iniciando un programa más. Muchas gracias a todos por los mensajes, por los saludos, por la buena música que solicitan, por la compañía, por los mensajes. Un saludo grande a todos los comercios que apoyan esta puesta al aire. En controles de emisión y demás, Leticia Batalla. Que tengan un lindo fin de semana. Cuídense mucho. Chau, chau.

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7: Son las 12 horas, 38 minutos.
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12: Buen mediodía, oyentes de Mega FM. Desde el Centro de la Información le informamos las principales noticias de esta jornada.
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13: A esta hora, en 33, cielo nuboso, 12 grados la temperatura.
20: Esta es la portada informativa.
13: Al final del 2027 se pretende tener un tomógrafo por centro departamental de ACE, dijo el doctor Álvaro Danza en 33.
20: Hoy hay enfermedades que son tiempo dependientes que no permiten hacer el traslado.
13: Para lo que resta de la jornada se prevé una disminución de nubosidad, una baja probabilidad de precipitaciones, 14 grados la máxima prevista para hoy. Mañana domingo, cielo claro y algo nuboso, una máxima de 12 grados.
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20: Condenaron al hombre vinculado a los 45 kilos de cogollos de cannabis próximo al Tacuarí.
13: Se le halló responsable de un delito de transporte de sustancias estupefacientes y tendrá una pena de 2 años y 2 meses de penitenciaría.
20: Meteorólogo anunció.

0: La situación tiende a normalizarse.
1: El intendente anunció la reparación del muro del Estadio Villa.
0: El director del SINAES dijo que en 30 días se puede producir el 50% de las precipitaciones de un año.
1: Podrá haber desplazamiento de personas por un largo periodo, señaló.
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3: Sigue a esta hora en clausura. Esta tarde juega Peñarol. Ayer fue empate el Melo. Cerro Largo y Juventud igualaron 1-1. En nuestra ciudad vuelve el fútbol el domingo. Hoy sábado juegan las selecciones sub-14 y sub-16 en el estadio. La selección sub-11 femenina también jugará por el torneo nacional. Será este domingo en Ciudad de la Costa. En OFI el domingo saldrá el campeón en la divisional A. En la divisional B comienzan las semifinales. En el fútbol de salón este sábado comienza el torneo uruguayo. Jave va a recibir a Palermo esta noche en el gimnasio municipal.
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1: Al final del 2021.

0: departamento, ¿verdad? Por centro departamental. Yo sé que acá tenemos el tomógrafo de IAC, de hecho cuando tuvimos el accidente nos trasladaron y agradezco enormemente a IAC eso, pero hoy hay enfermedades que son tiempo dependientes, que no permiten el tiempo de ir a hacerse el traslado. Por ejemplo, el accidente cerebrovascular, que es la principal causa de muerte cardiovascular en Uruguay, y eso es una enfermedad tiempo dependiente. Si yo hoy la detecto precozmente y le hago la tomografía, le puedo hacer la terapia de reperfusión, que está cubierta por el Fondo Nacional de Recursos, o sea, no tiene costos adicionales. Lo mismo con un accidente de tránsito, habida cuenta de la enorme siniestralidad vial. Si nosotros tenemos un siniestro de tránsito, trasladar a un paciente, aunque sea 3, 4, 5 cuadras a un tomógrafo, implica morbilidad, implica complicaciones en los traslados, los pacientes se desestabilizan, pierden las vías, se pueden caer, agregan enfermedades. Entonces, hacer la tomografía adentro del centro asistencial también, ni que hablar, que mejora la posibilidad de salud.
1: Declaraciones en 33 del presidente de ACE, Álvaro Danza.
2: Fue retirado el ómnibus que quedó en aguas del Parao en el tramo viejo de Ruta 18.
1: El ómnibus que durante la tarde de ayer quedó fuera de la calzada en el tramo viejo de Ruta 18 sobre el arroyo Parao logró ser retirado del lugar.
2: Por otra parte, ayer no se dictaron clases en el Liceo de Vergara y estuvo una empresa evaluando la situación, dijo Martín Sánchez, quien informa también sobre la situación de caminos en la zona.
3: Lo que es en tramos y caminos cortados aquí en la zona, sobre el puente Camino Paso Mamerta, se encuentra cortado. Luego, desde la pasada jornada, lo que es Los Corrales por Ruta 91, tramo Vergara a Charqueada da Paso, sobre la zona propia, allí Puente Los Corrales, los conocedores, la zona de la curva, a causa, ¿no?, de la crecida del arroyo, se encuentra algo deteriorado aquella curva, a transitar con precaución, nos decían conocedores de la zona. Luego está normal, todo normal, ¿no? La ruta 91 de 33 a Río Branco, el paso del Rano de Charqueada a Cebollatí. Contarles que en la pasada jornada un ómnibus, una empresa interdepartamental que hacía un recorrido desde Vergara a zona arrocera, el conductor intentó cruzar las aguas del arroyo Parao, allí en la zona conocida como el tramo viejo, ruta 18, aquí en los accesos a Vergara, la ruta que va hacia el molino, y por causas que se desconocen, el chofer perdió el dominio del ómnibus y despistó hacia uno de los lados. Ese tramo por allí no cuenta con baranda ni mojón de contención, entonces nos dicen los conocedores de la zona que a veces al intentar cruzar la creciente se pierde cierta referencia, ¿no?, de dónde queda la calzada de la ruta, y ese se va por la orilla y provoca que los vehículos despisten en dicha zona. Una retroexcavadora.

0: de la comuna local colaboró con retirar el agua de la creciente. Se encuentra relativamente poca agua, se encontraba en la tarde de ayer poca agua en lo que es dicha zona por allí, y bueno, pudo salir sin problema. No llevaba pasaje el referido ómnibus, solo se dirigía el conductor, y bueno, fue retirado entonces por las autoridades que colaboraron allí. Una exhortación de parte del tránsito de la comuna local es no intentar cruzar dicho paso cortado, si bien bueno, uno conoce la zona, ¿no? Pero en la creciente, la particularidad de los accesos allí a Vergara es que, bueno, que muchos camiones o vehículos intentan cruzar y a veces pierden la referencia y salen de la ruta, ¿no? Y bueno, luego tienen que ser apoyados, ¿no? Por diferentes maquinarias o demás para poder salir. Entonces, bueno, la exhortación es a no intentar cruzar. En cuanto al Liceo Doctor Braulio Lago, en nuestra ciudad, el viernes estuvo personal realizando un relevamiento local, quedaron 4 salones inhabilitados. Se estima que, bueno, que las obras para restablecer lo que es algunas chapas que se volaron en la parte posterior del liceo pueda rondar quizás un trabajo de en un mes, ya estaría pronto entre los trámites y demás. Lunes y martes las clases aquí en el liceo de Vergara van a hacer en forma virtual, y el miércoles se restablecería con normalidad, según lo que nos indicaron desde dicho centro. Además, situación normal aquí en la ciudad de Vergara.
1: Era el informe desde Vergara de Martín Sánchez.
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1: Condenaron al hombre vinculado a los 45 kilos de cogollos de cannabis próximo al Tacuaré.
3: Como informáramos el miércoles, en el marco de una recorrida rural realizada por personal de la seccional tercera de Poblado Rincón, fue intervenido un automóvil que se encontraba estacionado en un establecimiento ubicado sobre ruta 18, kilómetro 368.
1: Se incautó 8 bolsas de cogollo, arrojando 45 kilos, un auto marca Suzuki modelo alto, una bolsa de nylon pequeña con sustancia blanca y un teléfono celular.
3: La justicia condenó mediante proceso abreviado a RIRS de 31 años, como autor penalmente responsable de un delito de transporte de sustancias estupefacientes prohibidas por la ley, a una pena de 2 años y 2 meses de penitenciaría, a cumplirse en régimen de privación de libertad.
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4: Sigue a esta hora el intermedio. Central Español y Progreso están jugando. Está ganando el equipo de Central Español por 1-0. A las 15 horas jugarán Liverpool Albion en el Parque Viera, 18:30 Montevideo City Torque Peñarol en el Charrúa. El domingo a las 11 Danubio Cerro jugarán en Jardines, 15 horas Defensor Sporting Wanderers en el Estadio Francini, 18:30 Nacional enfrentará a Boston River en el Gran Parque Central. El lunes se va a cerrar la fecha, 19 horas, Deportivo Maldonado y Racing jugarán en el Domingo Urgueño. Ayer Cerro Largo Juventud igualaron 1-1. En el básquetbol, por la Liga del Ascenso, comenzó una nueva fecha de la liguilla. Verdi Rojo derrotó a Olimpia por 84-75. Lagomar venció a Urupán 87-80, mientras que Truir le ganó a Tabaré 92-79. El sábado, o sea hoy, jugarán 19:30 a Sayago, Estocolmo.
1: En Melo, la situación tiende a normalizarse.
3: El intendente anunció la reparación del muro del Estadio Villa.
1: También las reparaciones en los distintos lugares afectados.
3: Desde Melo nos informa el periodista Néstor Araujo.
5: Gracias, 33, desde Melo, para informar que la situación tiende a normalizarse. Por suerte apareció el sol después de casi un mes de intensas precipitaciones. Lo más grave, evidentemente, fue esta persona que falleció a causa de un rayo en la estancia La Cuchilla, en camino a Laguna del Junco, en Tupambaé, departamento de Cerro Largo. El intendente departamental Cristian Morel manifestó que lo material se arregla, lo que no se puede reparar son los daños causados, los daños humanos, como por ejemplo la situación de este trabajador rural el cual lamentó la situación. En cuanto al muro perimetral del Estadio Arquitecto Antonio Villa, ya la semana que viene las autoridades departamentales van a comenzar a reparar el muro del estadio. Al mismo tiempo, el intendente dijo además que el otro muro, el que da por Ruta 8, también va a ser reparado, porque ya que se aprovechará para evitar otros daños. Los árboles que están por calle Dorotea Navarrete, que son paraísos con más de 150 años, serán todos talados y replantados, anunció el intendente departamental Cristian Morel. Habló también de algunos inconvenientes suscitados en el Parque Rivera, donde un juego próximo a la inauguración, a la habilitación. Ustedes saben que el Parque Rivera está inhabilitado por reformas. Está siendo un parque peatonal, un parque paisajístico, similar a Jagüel, bueno, así. Pero uno de los juegos que costó 800 mil pesos, traído de Argentina, un árbol cayó literalmente encima del juego y ya no sirve para más nada. Pero no hay que lamentar esto, dijo, lo importante es la vida humana. Por otro lado, en la residencia del intendente departamental, llamado Lo de Villa, a las afueras de Melo, se estaba reparando una usina cultural móvil, donde tiene una sala de grabaciones en su interior para orquestas, grupos musicales y periodistas. Bueno, le cayó al container un árbol encima a la mitad. Son los daños que se reportan, además de 150 personas que dieron cuenta de algún daño causado por barandas, por techos, por chapas, por madera, donde la intendencia con el SECUED va a comenzar a reparar en el correr de los próximos días. Informó Néstor Araújo, adelante ustedes en 33.
1: El director del SINAE dijo que en 30 días se puede producir el 50% de las precipitaciones de un año.
3: Podrá haber desplazamiento de personas por un largo periodo, señaló.
1: La Junta Nacional de Emergencias se reunió para analizar las proyecciones vinculadas al fenómeno El Niño.
3: En ese sentido, el director del SINAE, Leandro Palomeque, afirmó que las precipitaciones podrán alcanzar un acumulado de 400 a 500 milímetros mensuales.
1: Por tal motivo, desde el Sistema Nacional de Emergencia, en conjunto con los diferentes ministerios, se está trabajando en la planificación territorial.
3: Vamos a trabajar en las mitigaciones, afirmó Palomeque.
6: Eso lo que nos hace es trabajar en forma anticipada y la generación de 7 ejes de trabajo que se han priorizado para la gestión, en lo cual todos los integrantes de la mesa, igual que los comités departamentales de emergencia del interior, integran los 7 ejes de trabajo que a partir del día de hoy empiezan a desarrollar ya la planificación en territorio.
7: Se presume que este fenómeno va a estar durando en la región aproximadamente un año. Usted hablaba de actividades previas para prevenir. ¿Cuáles son concretamente? ¿Qué se puede hacer ya?
6: Nosotros lo que vamos a trabajar es en la mitigación, es decir, en la respuesta. Sabemos que el evento no lo vamos a poder evitar, no lo vamos a poder atenuar, sino que lo que vamos a hacer es trabajar en la mitigación activa, de modo tal que cuando impacte, la afectación que tenga a la población involucrada sea la menor posible.
8: ¿Son inundaciones, precipitaciones, desbordes de río? ¿Qué es lo que se puede esperar? ¿O tormentas muy fuertes?
6: Son, o sea, lo que estamos hablando son aumento de las precipitaciones, ¿verdad? Lo que vamos a parar. Se hablan acumulados que pueden llegar a los 400 o 500 milímetros mensuales acumulados, teniendo en cuenta que las precipitaciones anuales son de 1.200 milímetros, sí, hablamos que en 30 días se puede producir el 50% de las precipitaciones de un año. Esto es sostenido en el tiempo, esto comienza a afectarnos a partir de septiembre, con picos altos en noviembre y diciembre, como los escenarios de más altos que vamos a tener del efecto. Se va a operar una baja, o va a ocurrir una baja por las temperaturas del mes de enero y febrero, pero nuevamente en marzo, abril, mayo vuelve a repuntar con un escenario negativo para nosotros en el mes de abril. Esto significa que podemos tener desplazamiento de personas por un periodo prolongado de tiempo. El alcance, sí, o sea, eso va a ocurrir en todo el país.
1: Manifestaciones del director del SINAE, Leandro Palomeque.
9: Hasta aquí las noticias. Más información a través de nuestro sistema Mega Noticias 091-926-505, nuestro portal www.megafm.com.uy o redes sociales Mega FM 91.9 Vergara. Por su atención y preferencia, muchas gracias. Buena jornada para todos.
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6: Las 13 horas, 8 minutos.
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0: Buenas tardes, gente plenera. ¿Cómo están? Aprovechando el sol. Bueno, esperemos que estén todos bien. Y aquí estamos, volvimos al programa.
1: Muy buenas tardes, ¿cómo están? Bueno, vamos a arrancar con algo de la Caribe con K. Un saludo para Castillo, que tengo que pasar a visitarlo ahora, y a manguear. Bueno, un saludo para el amigo como es, Néstor Batalla. Un saludo y le vamos a pasar algo medio movido ahora. Vamos a arrancar con algo de la Caribe con K.
0: Y un feliz cumpleaños a Gabriela Ramírez, que está cumpliendo su 50, maravilloso año.
1: Un saludo también para el Ratón La Rosa, gran amigo. Y muy amigo de la gente de ellos, de toda la familia, ¿no? Así que un saludo para todos ellos. El Ratón que dice, te escucho, dice, todos los sábados. Dice.
0: Y para María José y el Pachaco, que cada vez que el auto tiene un poquito de maña, él siempre está ahí presente.
1: Ah, pero vamos a saludar al pueblo. Al Daniel Ferrada también.

0: Buenas tardes, familia Plenero. ¿Cómo andan con esa plena hoy? Estarán más contentos porque tenemos sol. Al menos acá en 33 hay sol. Corre un poquito de airecito, un poquito de viento, está medio fresco, pero no lo podemos quejar porque orean los ranchitos. Que tengan una linda jornada.
1: Es raro que mi suegra no se queje.
2: Nunca te mando mensaje, pero te escuchamos, oye, Cristina. El sábado pasado cuateó, Cristina. Ahora este sábado tiene que ir a hablar por los dos.
1: Al revés, tenés que pedirle que se calle.
3: Bueno, gracias por comunicarse. Acá está igual que ahí el tiempo.

0: Buen día, señor plenero. Para el domingo, a partir de las 2 de la tarde, torta frita a 20 pesos cada una. Acá en mi casa, se lleva a domicilio, haga su pedido.
1: Bueno, esto es de Jesús Piris, así que ya saben, va a estar siendo torta frita.
2: El de la cacha. Son muy buenas, dice que me va a regalar uno, aunque sea.

0: Para Olguita en Rincón y Maru Sánchez y Doña Emma, que les gusta la Caribe con K. Después vamos a seguir con unos enganchaditos de chocolate. La voz del peluca Gabriel.
1: El Cándido,
0: Don Ave, le digo yo, los atrevidos le dicen el Cardenal, pero yo le digo Don Ave.

Cállese la boca, Botín. Pase los mensajes que uno manda y todo lo demás. Uno se queja. ¿Y usted qué pasa pidiendo asado? Eso es peor todavía que mis quejidos. Cuando yo me queje, lo va a sentir, pero bien cerquita de su oído.

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2: Esta es la canción de un niño triste.

Bueno, ese tema va para todos los niños, en especial para Jack, que me quiso sorprender tirándome pelota y le pegó a la Cristina y salió disparando. Para los nietos. O 25.

0: Hola, hola, ¿cómo están? Bueno, acá nosotros en Sarandí con la Jackie, pasen un tema lindo. Para nosotros estamos escuchando la radio, está muy linda. Che, y uno para la Diner allá en Zapicán. Así que les mando un beso y bueno, acá andamos en Sarandí nosotros.
1: ¿Qué andarán haciendo
0: un ustedes? Un beso grande, ahí, hermano, cuñada.
1: ¿Qué andarán haciendo? Ustedes son de Capilla del Sauce, no son de Sarandí.

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11: Che, no nos olvidemos de ir a buscar torta frita, lo de Jesús Piri. Bueno, así que va a haber variado. Miguel Díaz no me dijo nada si iba a vender algo. Con Miguel Díaz el otro día recibimos una paliza jugando al truco. Hace años no había visto un cristiano ligar tanto como el Morao. Cantó 9 veces de corrido y después cantaron 3 más con el hermano. No, estaban salados, estaban locos. Recibimos, esta vuelta recibimos.
12: Bueno, así que a ir a bailar esta noche en La Que Faltaba, con buena música.
11: Muy buen cantante trae, así que esperemos que se llene eso.

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2: Bueno, no se olviden mañana torta frita de tarde en la casa de Jesús Piris. Pueden pedir al 099-099-321. Repito, 099-099-321 en la casa de Jesús Piris.
3: A 20 pesos cada una.
2: O el lado de la cacha, como también la pueden conocer. Y después las donas de la cocina de los abuelos van a estar saliendo también de tarde. Y número de contacto, 092-863.

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5: Buenas tardes a todos, bienvenidos a un nuevo especial de La Mega. Hoy, uno y uno, compartiremos éxitos de dos jóvenes bandas. Escucharemos la música de Benditos y de La Previa. Bienvenidos al especial de La Mega.

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6: Continuamos compartiendo especial de Mega FM. 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
4: Continuamos compartiendo especial de Mega FM. 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
1: Continuamos compartiendo especial de Mega FM. Hoy, uno y uno. Benditos y Di la Previa.

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1: Las 15 horas, 49 minutos.
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Bonita tarde, mis queridos radioescuchas de sintonía a la tarde. Feliz sábado, 8 de agosto de 2026. Mis queridos viajeros de esta audición que ya está comenzando y que va hasta las 18 horas por acá, por Mega FM 91.9. Desde tus oídos hacia todo tu cuerpo.

Bueno, ahora sí, no me escuchaba cuando arranqué el programa. No sé si ustedes me escuchan, por favor, me avisan si me escuchan. Y si me escuchan bien, porque yo por lo menos no me escuchaba. Al menos me daba la impresión de que el micrófono no estaba saliendo al aire. Por las dudas, y no está de más, reitero este saludo, que va con mucho cariño. Bonita tarde y feliz sábado, mis queridos radioescuchas y viajeros de sintonía. A la tarde, desde ahora y hasta las 18 horas, al aire, en vivo y en sintonía contigo, por Mega 91.9. Y sin más preámbulos, arrancamos este viaje que suena así.

0: Arrancamos con la movida de tus tardes de sábados. Esto es Sintonía a la Tarde. Y así comenzamos musicalmente. Este es el primer bloque comercial. No te olvides que después de la primera tanda, el primer bloque musical, perdón, no te olvides que después de la primera tanda musical, de la primera tanda comercial, arrancamos con las cumbias. Contactos de Mega FM habilitados siempre, siempre, siempre. Y ahora, para que vos te comuniques conmigo al 098-624-534, 098-1707-60 o 094-86-8568. Los números sobran para que vos me escribas al mío o a los de acá, de Mega FM. Ese WhatsApp tiene que llegar. Y la pregunta que hago siempre es, ¿para qué pinta la tarde? Contame, ¿para qué pinta la tarde? Está linda esta tarde, ¿para qué?
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Y ya empiezan a llegar los mensajes de texto, los emoji, las fotos. También estamos abiertos a recibir audios, videos, lo que quieran enviar al WhatsApp de Mega o a mi número 098-1707-60-094-86-8568. Acá estoy mirando en la compu los WhatsApp que empiezan a llegar. Elenita, hoy sí que la tarde pinta para apreciar el sol, aunque se esconde a ratos. Es verdad, es verdad. Ahora no subí mucho la persiana, la voy a subir un poquito más para mirar, pero todavía está el solcito. Hoy ha sido una linda jornada con buena presencia de sol. La humedad que se ha retirado, que después de tantos días molesta. El martes, no, el jueves, hoy es sábado, el jueves, vine a hacer programa, arranqué el programa, pero ya estaba bastante como anunciándose la tormenta, los pronósticos lo venían anticipando. Pero, bueno, vine por acá, por los estudios de Mega FM, arranqué el programa y al poquito tiempo de haber comenzado el programa fue que vino el corte de luz y empezó todo aquel viento, aquel temporal y, bueno, y que sucedió todo lo que ya saben. Pero bueno, ya pasó y miren que hoy tenemos un sábado de 10 puntos, podríamos decir. La tarde pinta, como siempre, para tomar amargo, me escribe esta oyente de Barrio Estación. Y ahí me ha enviado la fotito. Un besito viajero para ella y que siga la música.

¿Qué me escriben por acá? Tengo una tocaya que está ahí al tanto del programa, Elena Andrada, y me ha escrito: hola Elena, ¿me puedes pasar un tema de Fede Rojas? Gracias. Y me ha enviado besitos viajeros. ¡Mua, mua! Besitos viajeros para Elena Andrada. Elena Andrada, después del primer bloque comercial, ¿sabés qué? Ahí arrancamos con las cumbias. Y va a estar en primera plana, ahí en la punta de la lista de reproducción de este programa, algún temita de Fede Rojas para vos. Buenas, buenas. La tarde pinta para unos mates con las hermanas. Ay, pero qué amorosa mi compa. Mi compa Karencita. Un beso viajero entonces para ti, compañera. Para todas tus hermanas. Y supongo que si la tarde pinta para eso es porque están mateando. O se están por juntar a matear. Y si no, ya, coordinen y se juntan. Muchas gracias por los mensajes. ¿Qué me preguntan acá? Ay, me preguntan si estoy enferma, que me notan rara la voz. No, yo me noto rara también la voz, pero no estoy enferma. Estoy bastante sana, que no me venga nada. Yuf, yuf, yuf. Lejos de mí los virus. ¿Saben qué? Igualmente antes de venir para acá me dolía un poco la cabeza. Me dolía un poco la cabeza. Tuve que tomar una novemina. No sé. Que no venga nada, que no venga nada, que no sea. Salud, salud y mucha salud para poder hablarles mucho a ustedes y hacer esta locución que tanto me gusta. Confesar.

siguen llegando los mensajitos de texto y por eso seguimos con los saluditos viajeros. Saludito viajero para Rincón, para esta gente que me... emoji de silencio, que no la nombre, me dice, pero sí quiere comentar que está muy buena la música para mover la tarde. Qué bueno que te guste. Un beso viajero para ti, hace un montón que no te veo. Hace mucho que no voy en Rincón, mucho, mucho. Voy a tener que aparecer por allá en cualquier momento. Tantas caras que hace tiempo no veo. Saluditos viajeros para Luis Torres, mi cuñado. Creo que es el mismo Luis Torres que es mi cuñado, no sé. No, no, no es mi... No, no, no tengo Luis Torres, cuñado, no. Pará, me confundí de Torres. A ver, es... ¿Quién es? No puedo ver la foto de perfil. Saluditos viajeros para él, dice, la escuchamos fuerte y claro. Buenas tardes. Buenas tardes. Saluditos viajeros para él. ¿Quién más me escribe por acá? Saben que me pasó algo bastante extraño. Se los voy a contar porque nunca me había pasado. Y capaz que a alguien más le ha sucedido. Es más, después que lo comente, voy a buscar en internet qué hay al respecto. Sobre esto. Ahora, me estaba acordando. El viernes por la mañana me despierto, temprano de la mañana, y tenía algo programado para el sábado por la mañana, para hoy por la mañana. Me despierto el viernes por la mañana y media y entredormida le pregunto a mi marido sobre algo específico que iba a suceder el sábado por la mañana. Y estaba totalmente convencida que era sábado. Me desperté el viernes a la mañana y totalmente convencida que era sábado. Ya en mi mente estaba pensando, sí, hoy hago esto, voy a la radio, tengo radio, qué sé yo. Y de repente mi marido me dice, pero hoy es viernes, hoy tiene que ir a trabajar. Levántese que tiene que ir a trabajar. Y ahí me vino como algo así como, claro, hoy es viernes, hoy no es sábado. No sé por qué me pasó eso. Yo creo que no es algo de otro mundo, que a muchas personas les debe haber sucedido. Despertarse un día confundidos, totalmente confundidos, pensando que es otro día, que están viviendo otro día. Muy raro, realmente raro.

Me río porque me escribe por acá Luis por Messenger y me dice: soy su sobrino, tía, Luis Torres. Ay, no, no. Tengo muchos cuñados, son muchos los Torres. Son muchos, yo los veo poco. Y me entreveré, dije, mirá, Luis Torres, mi cuñado. Y después me di cuenta, igual, no, no, digo, no tengo un cuñado que se llame Luis. Es mi sobrino, mirá, sobrino. Me siento rara decirle sobrino. Claro, pero vengo a ser la tía, claro. Soy la tía.

Bueno, no me quiero adelantar sin tener nada 100% concretado, pero quería contarles que seguramente vamos a estar ampliando el horario de acá, de Sintonía a la Tarde, los sábados. Es decir, martes, y yo estoy ahora martes, jueves y sábados de 16 a 18 horas. Bueno, puede haber una posibilidad de que los sábados ampliemos horario para ir acompañando la movida de los sábados, que se mueve lindo. Y bueno, como ya lo saben, quienes me escuchan siempre, me siguen y me conocen, los sábados estoy con más flexibilidad de horario, más disponible. Si bien siempre igual ando muy activa, excepto los domingos que no hago nada, los sábados aprovecho mucho también hacer limpieza en mi casa, que no limpio en toda la semana. Pero seguramente vamos a estar ampliando el horario del programa Sintonía a la Tarde los sábados. Y queremos agradecer a la gran cartelera de auspiciantes que apoyan este espacio y que se siguen sumando, y siempre estamos abiertos a sumar más auspiciantes para que el programa crezca cada día más y podamos venir acá y hacer lo que nos gusta. Pase un tema, el que más le guste, el que más le agrade, tía. El sobrino más grande que tengo, nunca pensé tener un sobrino con tantos años. ¿Cuántos años tiene Luis? Unos cuantos ya. El sobrino más grande que tengo. Ay, bueno, está. Tengo otro sobrino más ahora. Perfecto, les voy a estar pasando alguna canción. Son cumbieros ustedes, creo. Después del primer bloque comercial, que ya se viene en minutos nada más, arrancamos con las cumbias.

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0: Este es el segundo bloque musical y arrancan las buenas cumbias. Me estaban pidiendo algo de Fede Rojas y suena junto a Pitico Rojas, Todavía Puedo.
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Siguen llegando los mensajes. Buenas tardes, Elenita. Bonita tarde, me escriben por acá. Elenita arrancó entreverada, pero eso hace más divertido el programa. Sí, re entreverada, no me escuchaba. Después no sé qué, después el sobrino que no sé qué. Ay, por favor, pero bueno, sí. Divertida la tarde. Buenas tardes, ¿me podría informar si está dando paso o creciendo la ruta 91 entre Charqueada y Vergara? Porque mañana vamos para esos lados, muchísimas gracias. Ay, no sé, le voy a... No he mirado nada, le voy a preguntar al director. Le paso un mensajito a Martín a ver qué me dice. Saluditos viajeros para María Lourdes, para Alicia Cuello, que nos escribe... Hola Elena, en sintonía como siempre, besotes. ¡Mua! Besotes viajeros para Alicia Cuello. Ay, no, pero

0: Qué gracioso. Vamos a escuchar a este señor que le gusta pelear conmigo. A él le gusta pelear. Le gusta pelear. Conmigo le gusta pelear. No sé si pelea con los otros compañeros de Mega FM, pero conmigo pelea. A ver, yo no he escuchado el audio por interno. Lo voy a escuchar en vivo, en directo, a la par con ustedes. Apuesto que está peleando en ese audio. Apuesto que me está peleando. A ver.
1: Buenas tardes. ¿Cómo andás? ¿Andás bien? ¿Conversando? Eso sí, no te gana nadie conversar.
0: Yo sabía.
1: Pasó un tema ahí, me dio un movidito ahí con la gente de Rincón que está escuchando, ¿viste? Conversás menos. ¿Qué? ¿Vos pensás que estás en el CAI dando clase? Está bueno. Besito. Cuídate. Estamos. Chau, chau, chau, chau. Hace meses que no te veo. Estás perdido de Rincón, ¿eh?
0: Saluditos viajeros para Ramírez. Y a eso vengo, Ramírez, a hablar. Para eso vengo. Es mi trabajo hablar y hablar. Ay, no, no.
2: Hola, una pregunta. ¿Para 33 hay paso? ¿O no hay paso todavía?

0: Que tenga buen programa, a mí me toca luego, la estoy escuchando, me escribe Valdir. Sí, bueno, buenísimo, Valdir, ya aprovechamos y le pasamos esta data a los radioescuchas y viajeros de Sintonía La Tarde, que finalizando este viaje van a poder emprenderse en el programa de Valdir. Ay, Valdir, ¿cómo se llamaba tu programa? No me acuerdo, Valdir. Bueno, pero después, cuando yo cierre a las 18 horas, ahí arranca Valdir.
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0: Me están pidiendo un tema de elección. Este muchacho que dice que es mi sobrino, tiene 37 años. Tiene, a ver, ¿cuántos años me dijo? 37 años. Yo tengo 35. Dice que soy la tía, no sé. Bueno, para él, para su señora y para toda la gente que esté a su alrededor, no sé si está en la casa trabajando. Soy tu sol. Me encanta esta banda, me encanta la voz de Sol. Y esto es Yo Soy Tu Sol.

Buen programa, buena la música. Nos escuchan desde la ciudad de 33 y nos envían esos comentarios. Muchas gracias. Bienvenidos a los nuevos pasajeros de este viaje que va desde tus oídos hacia todo tu cuerpo.

Aquí me están pidiendo el contacto de algún taxista. Bueno, anote por ahí. Anote por ahí el contacto. 098-779-956. A ver, esta señora que me está pidiendo un número de taxista. 098-779-956. ¿Anotó?

0: Pero muy bueno, estamos en el segundo bloque musical de Sintonía a la Tarde escuchando buenas cumbias. Esto que sonó es un cover de el tema ¿Dónde está el amor? Con la voz de Damaris y Leo RB. No lo conocía este muchacho, esta jovencita sí había escuchado algún tema de ella. Y a ver qué podemos escuchar ahora. Ah, antes de que me olvide, saluditos viajeros para Luis de parte de Julio López de Rincón. Para Luis Torres de parte de Julio López en Rincón.
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0: Esto es La Península. Escápate conmigo. Y envío este tema para mi compa Karencita y sus hermanas para que sigan mateando con buenas cumbias de fondo. Y ahí va.

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0: 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A la venta, palangana de baño grande y bidé, los dos artículos por 500 pesos. Contacto 099-405-468. Bordeadora a la venta, muy poco uso. 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A la venta, sillita con mesa para bebé, color naranja. Mesa desmontable que cambia de color. Valor 1.500 pesos. Contacto 091-371-363. A la venta, tanque de Dolmenit, capacidad 500 litros, precio 2.000 pesos, contacto 091-663-580. Heladera a la venta, precio 3.500 pesos, contacto 098-079-867. Son exactamente 17 horas y 9 minutitos. ¿Sabes qué significa esto? Que ha volado el tiempo y ya estamos en la mitad de este camino que nos lleva a través de la música a descubrir distintas experiencias. Sigamos con la cumbia. Nos están escuchando también desde la frontera. Nos están escuchando desde Plácido Rosas Dragón. Tenemos oyentes que nos envían emojis, caritas felices de fuerza, pulgar hacia arriba desde Montevideo. Y no te olvides que si vos querés el mix de cumbias románticas, tenés que enviarme emojis de corazones. Hoy no han llegado, por eso no han salido.

algo de plena también viene bien. Modo cumbia, el carnal, con este cover de Corazón Partido. Muy buena, aplausos virtuales. Tum, tum, tum. Aplausos reales, virtuales, emojis, aplausos, todo, todo. Bueno, vamos a continuar con la música, pero antes, acá me habían llegado algunos mensajes que todavía no había leído. A ver, tengo otro por acá. Ah, sí, ya le contesto. Cuando les comentaba esto que me había sucedido el viernes por la mañana, me despierto el viernes por la mañana totalmente convencida de que era sábado, y no era sábado, era viernes. Nunca me había pasado, aparte me desperté totalmente convencida. Y dije, ¿saben qué? Yo les dije a ustedes cuando arranqué el programa, les conté, les comenté. Y acá me llegaron un par de mensajes, más o menos todo diciendo lo mismo, pero no nadie que me haya dicho que le haya pasado lo mismo, sino personas que me han contado que se han despertado pensando que se durmieron, que es muy tarde, que se durmieron, pero que en realidad todavía era temprano. Así, despertarse pensando que la alarma ya sonó. Me comentaba alguien por acá, estuvimos chateando. Mientras va sonando la música, yo voy chateando también con la gente, interactuando. Hay cosas que desde lo interno se van moviendo también. Pero nadie que me haya dicho que le haya pasado esto que me pasó a mí, no sé, alguien tiene que haberle pasado. Despertarse un día, pensar que es totalmente estar convencido que estás en un día, pero es otro. Y dije, ¿saben qué? Le voy a preguntar al chat GPT. Y también ustedes, si quieren, me van contando si tienen chat GPT en su celular, si lo utilizan, para qué lo utilizan, si les parece que está bueno, que no, bla, bla, bla. Ahí me pueden ir contando. Entonces dije, le voy a escribir al chat GPT. Le escribí, hola, ayer me desperté pensando que era sábado, pero era viernes. Qué raro, ¿por qué será? Y ahí me responde la inteligencia artificial. Hola, Elena. Y una carita feliz me pone. Me pone lo que es la inteligencia, ¿no?, artificial, lo que es la tecnología. Es más común de lo que parece que te hayas despertado convencida de que era sábado cuando en realidad era viernes. Puede deberse a varias cosas, me dice. Mucho cansancio, estrés. No lo creo, no lo creo. Eso no me está pasando, no lo creo. Eso lo descarto. Descartado, chan, la crucecita roja. Dice, mucho cansancio de estrés. Cuando llevamos muchas responsabilidades, el cerebro puede desordenar la noción de los días. Mira. Ahí, si a alguien más le ha pasado, va escuchando la información. Bueno, no es mi caso, no estoy pasando por eso, no. Rutinas parecidas, dice. Si los viernes y sábados tienes actividades similares o si tuviste un cambio en la rutina, es fácil de confundirse. Bueno, tampoco me pasa eso. No tengo rutinas parecidas los viernes. De lunes a viernes mi rutina es totalmente monótona e igual. Pero los sábados tengo una rutina totalmente distinta. Pero dice acá, o si tuviste un cambio en la rutina. Ahí puede ser, porque el sábado tenía algo planificado fuera de mi rutina. Y capaz que por eso el cerebro se despertó pensando en eso, activado con eso. Anticipación, dice la chat GPT. A veces esperamos tanto que llegue el fin de semana que al despertar el cerebro da por hecho que ya llegó. Simplemente un despiste, dice chat GPT. A todos nos pasa alguna vez, por sí solo, no suele ser un motivo de preocupación. Si solo te pasa una vez ahí como motivo aislado, dice, no es motivo de preocupación. Y lo más gracioso de esto, miren, que todo lo que nosotros hacemos queda registrado, es que después me hace una reflexión, ChatGPT, y lo más gracioso, curioso, no sé, o un poco, no sé, es que me hace como una reflexión teniendo en cuenta datos míos de cosas que yo ya he preguntado o chateado con ChatGPT, cosas personales que me las pone ahí, que las evalúa. Bueno, dice que esos pueden ser los motivos. Y bueno, no sé, ninguna me convence mucho, pero será esto de que tengo una rutina planificada los sábados que no cambia, y justo ese sábado iba a pasar algo distinto. Entonces puede ser por eso. Que siga, que siga, que siga la cumbia. Se viene la fórmula tropical. Dice la fórmula tropical en esta canción que la noche no es para dormir. Así se llama la canción. La noche no es para dormir. ¿Y para qué será entonces?

Siguen llegando los mensajes por acá. Esta oyente me cuenta lo siguiente, que sí le ha pasado confundirse de día. No esto de despertarse a la mañana y pensar que es un día que no es, sino esto de confundirse de pronto de día. Y lo más, lo que le ha pasado, ella me escribe, a mí me ha pasado varias veces, saludo en la historia y después la saco, jaja, me escribe. Todavía eso, se confunde de día y todavía pone una historia ahí en sus redes. Feliz jueves, hermoso martes y nada que ver, todavía no es ese día. Y después rapidito va esta oyente y borra el cartelito, el afiche de su historia porque se ha confundido de día. Y bueno, y pasa. Cuando quieras, donde quieras, se llama esta canción de Damas Gratis y Diango. A ver cómo suena.

Ahí me ha llegado la fotito del termo y el mate de las mascotas. También las mascotas escuchan Sintonía La Tarde para ti. Te envío esta canción, Sole Ramírez, Nuestro Primer Beso.

Muy buena la música, me escriben por acá, me mandan emojis de corazones y saben que son los primeros emojis de corazones que llegan. Hoy no está el modo romántico, el pasado martes era lluvia de corazones, todos corazones, corazones, corazones, muchas cumbias románticas escuchamos porque ustedes lo pedían, pero hoy no tanto. Pero saben que yo soy amante, amante de la cumbia romántica y hoy tengo ganas de escuchar este cover que me gusta mucho y se titula así, Desde que te vi.

0: Blanca Luna.
1: Y bueno, ya que estoy con Caluna, dije, voy a recordar unos temas de Caluna que me gustaban mucho, unos covers. Este, Hasta el Techo, ay, cómo lo cantaba. Va para las chicas del Mate Dulce, que hoy se juntaron, se prepararon, y ahí me enviaron la fotito. Ya están comiendo cosas ricas y a mí me empieza a dar hambre. Estoy en la hora de la merienda.

Elenita, ¿nos pasas algo de qué personajes aquí en el... ¿qué dice? En el laburo. Bueno, no sé quiénes son, pero les voy a estar pasando el tema. No, lo digo porque da la impresión como que piensan que sé quiénes son, pero no me doy cuenta quiénes son.

Saluditos viajeros para Fernando, saluditos viajeros para Marcia, saluditos viajeros para Diego, para Claudia. Saluditos viajeros para Lourdes, no sé si la nombré. ¿Quién más fue que me pasó emojis? Acá. Adriana, Pablo. ¿Y qué dice? Isabel.

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2: Elenita, buenas tardes.
3: Buenas tardes.
4: ¿Cómo le va, señor?
5: Buenas tardes, y alegría es saludar.
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1: ¿Qué les parece unos temitas de sonido caracol para ir cerrando este

curiosidad, me preguntan acá. ¿Fuiste a merendar con Hortensia el otro día? Claro que sí, claro que sí. Salí de acá, fui por lo de Hortensia. Le mando un beso viajero para ella. ¡Mua! Me tomé un té con Hortensia, comí torta dulce hecha por ella, comí Martín Fierro. Estuve ahí un ratito, que después me tenía que ir a buscar a Sofía al liceo. Y nada, merendé con Hortensia, ¿sí? Y yo, ¿saben qué? Había comprado un dulce de leche casero y lo tenía acá en la radio porque justo me lo habían entregado. Y dije, bueno, ya que voy de allá, digo, voy de arriba. Y la convidé con dulce de leche casero, Hortensia, le dejé, hicimos un intercambio ahí. Y pasamos un lindo rato, fue así. Y bueno, y yo sacié mi panza, estaba con una hambre, no se imaginan, hambrienta. Muy rico todo, muchas gracias Hortensia, besitos viajeros para ella.

Hay una frase de Margarita Pazos que dice así: no importa la edad que tengas, siempre desearás haber empezado más joven. Pero hoy es lo más joven que volverás a ser. Así que empieza hoy. A veces tenemos momentos en la vida que nos sentimos como más joviales, más... Después hay momentos que decimos, pa, ¿será que me entraron los años? Y hay todo un tema a veces, ¿no? Con el tema de la edad, vos ves a alguien que te dice, sí, pero ya tenés tantos años, sí. Y todo va como uno se siente. A veces uno está en periodos que uno se siente de determinada manera, más para arriba, más para abajo. Y esta frase de Margarita Paz es que es una entrenadora corporativa. Ella, bueno, apunta al área desde lo económico, pero para eso se trabaja desde lo personal. Y me gustó esto que dice ella: no importa la edad que tengas, siempre desearás haber empezado más joven. Porque a veces nos pasa cosas que decimos, mira, si yo hubiera sabido esto antes, si yo hubiera aprendido esto antes, si yo hubiera empezado antes con esto. Pero claro, no teníamos la experiencia previa que tenemos ahora, entonces... ¿cómo íbamos a nacer con ciertas sabidurías, ¿no? Todos tenemos una versión de nosotros que hubiera querido empezar antes, pero vivir mirando hacia atrás no cambia nada. Lo único que transforma tu vida es la decisión que tomas hoy. Empieza con miedo, empieza sin sentirte listo, empieza aunque sea con un paso pequeño, porque dentro de unos años vas a agradecer haber elegido comenzar hoy y no seguir esperando el momento perfecto. Yo soy así, yo siempre estoy esperando el momento perfecto. Y eso está mal. Siempre estoy esperando. Hay ciertas cosas que todavía tengo pendientes en mi vida que quiero hacer, proyectos de estudio, etcétera. Y digo, cuando suceda tal cosa, cuando termine esto, cuando primero cumpla con lo otro. Y siempre voy postergando. Me cuesta esto de decir, bueno, empiezo hoy, empiezo ya. Muchas gracias por estar aquí y ahora, en este momento, en esta circunstancia, en este viaje de sintonía a la tarde. Algo de la misma cuadra para los chicos que están trabajando y este va a ser el último pedido por hoy, porque el programa se nos fue.

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0: en caso de que no los vea. Buenos días, buenas tardes y buenas noches.
1: Una sonrisa.

0: Le sonreímos a la vida, le sonreímos en este programa, sonreímos obligados, con ganas o sin ganas, y así cerramos un viaje más de sintonía a la tarde. Ya se viene el compañero Valdir Sosa con su programa, sigan ahí, porque la programación de Mega FM siempre tiene algo preparado para vos, las 24 horas del día, todo el año. Mega 91.9, la radio de la gente. Y esto fue Sintonía a la Tarde, desde tus oídos hacia tu corazón. Te lo recuerdo, estoy al aire el próximo martes a las 16 horas. Adiós.
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6: Mega FM presenta la hora. 18:14.
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0: Aquí estamos, comenzando una nueva edición de Pasión Tropical, edición correspondiente a este sábado 8 de agosto, cuando son las 18 horas con 20 minutos en todo el territorio nacional.
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0: Te voy pasando la línea de comunicación para que te vayas comunicando conmigo. Lo puedes hacer al 098-198-153. 098-198-153. Línea de comunicación habilitada hasta la hora 8, ¿eh?

0: Comenzamos con un temazo, sonido profesional, hechicera.
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0: Así que ya sabes, hasta la hora 20 te vamos a estar acompañando con toda la buena música, aquí en Pasión Tropical, por los aires de MFM 91.9.

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1: La verdad que en el día de ayer, impresionante, todas las personas que me escribieron por el Facebook, por Messenger, en base a mi cumpleaños, la verdad que muchísimas gracias a todas las personas que me tuvieron saludando en el día de ayer, ¿eh? Con 40 añitos ya, ¿eh? ¿Qué les parece? Muchísimas gracias de corazón a todos, ¿eh?
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1: Y bueno, seguimos por acá. Se viene ahora otro temazo. Mogambo, Lembranza de un Beijo.

Bien, anteriormente sonaba Néstor Balsi, 3%, y ahora estaba sonando Pelo de Ambrosio con este Lejos de Ti.

0: 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El compañero bañudo me dice: ah, pero sos un pibe con toda la polenta, 40 añitos, dice, disfrútelo y no le afloje. Me dice mi viejito, muchísimas gracias, mi viejo, sabe que lo quiero muchísimo.
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0: Le mando un abrazote enorme para ustedes, Samuelito, y su gente por ahí, mi viejo.

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1: Un saludito grande para Marta Ledesma, que me estuvo llamando hace un ratito, nada más, estuvimos hablando un buen rato. Y bueno, me solicitaba el tema de Palito Ortega, con esto que se titula La Luz de Francisco. Aquí suena para ella.

no quiere sonar el tema. Vamos a ver si lo podemos descargar nuevamente para pasárselo, ¿eh? Por mientras compartimos Pedras Rojas junto a Grupo Dragones con este sabor a miel.

El amigo Richard de La Que Faltaba me dice lo siguiente: hola Valdir, ¿cómo estás? Buenísimo tu programa. Esas cumbias románticas antinostalgia, ahí molestándote, dice. Hoy en La Que Faltaba toda la noche, un ex caracol, Benjamín Rodríguez, ¿eh? Así que Benjamín Rodríguez estará allí por La Que Faltaba, ¿eh?

Así que no perderse, ¿eh? Hoy sábado 8 de agosto estará por allí, por la que faltaba, este gran cantante Benjamín Rodríguez, ex cantante de Sonido Caracol, estará tocando por allí, por la que faltaba, toda la noche. Así que los invito a que se arrimen por allí a disfrutar de este gran momento, a no perderse.

Te reitero la línea de comunicación para que te comuniques conmigo. Podés hacerlo, al número de siempre, al 098-198-153. 098-198-153. Te vamos a estar acompañando, como todos los sábados. Como todos los sábados, no. Hoy, justito, arrancamos un poquito más temprano, pero hoy los voy a acompañar hasta la hora 20, compartiendo todos esos éxitos que dejaron su marca,

0: Buenas noches, Gaucho, buenas noches, ¿cómo le va? ¿Cómo pasó? ¿Anda bien? ¿Cómo pasó ese cumple ayer? ¿Pasó lindo? ¿Cómo pasó ese cumple? ¿Cómo arriba? ¿Pasó lindo? ¿Buenazo?
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0: Sí, papá, no te invita por gastón, porque para mi casa que hace un rato vinimos a laburando todo el día, ¿eh? Sí, laburando, mañana domingo. Y yo no hay iglesia, pero tengo que ir a laburar igual. Bueno, saludos a la guapo, Sai, los abarras, están activando. A los 8 en la vuelta. El tío Pito, que está en campaña acá en el pueblo. Saludos a Andy. A ustedes y nos pago Rincón. A la gente de ahí también. Saludos a Andy. Vamos arriba. Y te gastones ahí si puedes.

0: A su grande con tu Julio Cajón arriba, con tu Julio arriba.
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2: Un abrazo grande para el amigo Gaucho Julio y toda su familia por ahí. Dice que estaba laburando el amigo. Vamos arriba, la pasamos lindo en el día de ayer, la pasamos lindo. Muchísimas gracias por estar, como siempre, ya vamos a estar pasando algo para ustedes,

Pero antes vamos a intentar compartir el temita de Martita Ledesma, me estaba pidiendo hoy, que no quiso funcionar el tema, bueno, la tecnología, ¿qué le vamos a hacer, Lo descargamos nuevamente al tema, bueno, supongo que tendría que funcionar ahora. Así que el tema era el tema de Palito Ortega, La Luz de Francisco, ¿eh?

0: Ahí sonaba el tema, para Martita Ledesma, este temazo de Palito Ortega, La Luz de Francisco.
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0: Ahora complacemos al amigo Gaucho Julio, con un tema de esos bien campero que le gusta. ¿A qué le compartimos para él? Este tema de Pepe Guerra junto a Largo Noise Carrero, Nuestro Camino.

0: Comenzamos con el signo de Aries. Aries, puedes sentir una energía renovada hoy. Es un buen momento para iniciar nuevos proyectos. Tauro, la estabilidad emocional es clave hoy. Busca momentos de calma y reflexiona sobre tus deseos. Géminis, hoy es un día favorable para la comunicación. Expresa tus ideas y no temas mostrar tu autenticidad.
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0: Cáncer. Las relaciones familiares pueden requerir atención. Trata de estar presente y escuchar a tus seres queridos.
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0: Leo. Tu carisma está en su punto máximo. Aprovecha para socializar y hacer nuevas conexiones.
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0: Virgo, es un buen día para la organización. Revisa tus metas y establece un plan claro.
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0: Libra, tu creatividad florece hoy. Involúcrate en actividades artísticas o busca inspiración en la belleza a tu alrededor. Escorpio, se presentarán oportunidades en tu vida profesional. Mantente alerta y listo para actuar. Sagitario, la aventura te llama. Considera explorar nuevas ideas o incluso planificar un viaje.
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0: Capricornio, la autoconfianza es crucial hoy. Concéntrate en tus habilidades y en lo que puedes lograr.
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0: Acuario, la autoconfianza es crucial hoy. Concéntrate en tus habilidades y en lo que puedes lograr.

Me reconfundí acá, ¿eh? Acuario, repetimos Acuario. Las amistades pueden ser una fuente de apoyo hoy. Comparte tus pensamientos y escucha a los demás. Ahora sí, ¿eh? Me había confundido acá con... Las letras están muy juntas y bueno, me confundí acá, me entreveré. Leí una cosa que no era. Pero bueno, ahí estaba Acuario. Aparte que ticando cataciegos, imagina, ¿no? Y bueno, culminamos con el signo de Piscis. Y Piscis nos dice lo siguiente: la intuición estará aguda hoy. Escucha tus corazonadas y no dudes en seguir tu instinto.

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1: Comunicate conmigo 098-198-153, 098-198-153, la línea de comunicación que estará habilitada hoy hasta la hora 20, ¿eh? Estás en Pasión Tropical aquí por Mega FM 91.9 Vergara. Recordá que también nos podés escuchar a través de la web en www.megafm.com.uy. Seguimos por acá compartiendo música. Se viene ahora otro éxito. Grupo Red, Amor de Adolescentes.

Ahí recordamos a Grupo Red, Amor de Adolescentes, perdón, Amor de Adolescentes, era lo que sonaba de Grupo Red. Ahora se viene otro temazo, Bandidos, Mi Gran Amor.

19 horas 18 minutos. Ahí sonaba Grupo Mogambo, Intrígame tu amor. Seguimos compartiendo música, Se viene otro temazo de Bandidos. ¿Quién te hizo más feliz?

Recordábamos este gran tema de Grupo Bandidos, ¿Quién te hizo más feliz? Le mando un saludito enorme para Anita Álvarez, que me escribe, que me pasa un mensaje en el Messenger, me pone feliz cumpleaños atrasado. Bueno, muchísimas gracias, Me dice, me pasarías un temita a elección, gracias Sana, cómo no, Le pasamos este tema, ¿qué le parece? De La Planta junto a Martín Salinas y El Amante, Palo de Diamantes, Puño de Diamantes, perdón, Puño de Diamantes. No, yo les digo que estoy quedando cataciego. Bueno, la pantalla la tengo medio lejos, me cuesta un poco divisar las letras, pero es lo que dice, Puño de Diamantes. Le paso ese tema, ¿le parece? De la planta entonces, junto a Martín Salinas, El Amante, Puño de Diamantes.

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1: Ahí sonaba para Anita, este temazo de La Planta junto a Martín Salinas, El Amante, Puño de Diamantes. 19 horas con 29 minutos, ya pisamos las media hora de programa, de lo que resta de programa, ¿eh?

0: Estaba acá pensando, y qué impresionante, ¿no? Qué impresionante cómo afectó diversas zonas la tormenta pasada, ¿no?
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0: Como por ejemplo, inundaciones, ¿no? Muchas áreas experimentaron inundaciones repentinas debido a las intensas lluvias. Así que esto afectó viviendas y carreteras, dejando a algunas comunidades aisladas. La verdad que lamentable, ¿no? La tormenta que tuvimos estos días atrás, como daños y como daños a la infraestructura también. Se reportaron daños en edificios públicos y privados, así como en carreteras y puentes, lo que dificultó el acceso a ciertas localidades. Bueno, corte de energía también, como nos pasó acá, hubo un corte de energía, los fuertes vientos y la caída de árboles sobre las líneas eléctricas provocaron cortes de electricidad en varias regiones. La verdad que impresionante, ¿eh? Desplazamiento de personas también. Algunas familias tuvieron que ser evacuadas de sus hogares debido al riesgo de inundaciones y se habilitaron refugios temporales. También hubieron daños en la agricultura. Las tormentas severas también impactaron en el sector agrícola, con cultivos dañados por el granizo y el exceso de agua, lo que podría afectar la producción futura, ¿eh? También hubo intervención de emergencia. Los organismos de protección civil y el gobierno local activaron protocolos de emergencia para ayudar a las comunidades afectadas, proporcionando asistencia con alimentos y suministros. La verdad que impactó bastante la tormenta que hubo estos días atrás, ¿eh? Impresionante.

0: Acá, por ejemplo, tuvimos corte de luz de la noche a una parte de la mañana, si no me equivoco. Y no tuvimos red celular tampoco, ¿eh? No tuvimos red celular, así que estuvo bastante fuerte la cosa por algunos lados.
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0: Tuvimos ausencia de red en el celular, no sé si fue por alguna caída de alguna torre o por la ausencia de energía, no sé. Sé que hubieron varios lugares muy afectados por la tormenta.

caídas de árboles en diversos lugares. Qué impresionante, ¿no? Un ómnibus también que quedó un poco aislado ahí en las aguas ahí del puente viejo de Vergara, impresionante también. Y bueno, fue bastante fuerte la cosa. Yo cuando vi que se venía aquella tormenta no pensé que sería tanto, ¿eh? Pero bueno, así es la naturaleza. ¿Qué le vamos a hacer? Seguimos por acá con el transcurso del programa, lo que resta de este programa, ¿eh? Compartimos un éxito. Piola Bago, ven, báilalo.

Estás a tiempo de comunicarte conmigo, ¿eh? Hacelo el número de siempre, el 098-198-153, 098-198-153, ¿eh? Hasta las 20 horas te vamos a estar acompañando aquí en los aires de Mega, ¿eh? Seguimos, se viene ahora Sonido Profesional, Quisiera Ser Yo.

Antes que me olvide, te reitero, pasar por allí por La Que Faltaba, que va a estar buenísimo, ¿eh? Este gran artista Benjamín Rodríguez va a estar por allí tocando su música durante toda la noche, ¿eh? Así que no te lo pierdas. Quisiera ser yo el que tome tu mano y de lejos. Hoy, Benjamín Rodríguez, allí, por La Que Faltaba.

Escuchábamos a Sonido Profesional, Quisiera Ser Yo. Y tenemos un mensajito por acá. Elena se comunicaba con nosotros, Elena Andrada, nos dice: hola, buenas noches, Valdir, ¿me puede pasar un tema de los tuyos? Y otro de Fer Foglia, gracias. Le vamos a estar pasando, cómo no, Elena, muchísimas gracias por estar. Pide uno de mis temas, aquí suena para ella, Valir Sosa, Quiero Ser Feliz. Y le pasamos después algo de Fer Foglia, cómo no. Ahí va el primero, Elena, Valir Sosa, Quiero Ser Feliz.

Ahí sonaba el primero para usted, Valdir Sosa, Quiero Ser Feliz. Y ahora suena Ferfoglia, Mil Caricias.

Mientras va sonando el tema para Elena Ferfoglia, Mil Caricias. Lamentablemente hemos llegado al final de un programa más de Pasión Tropical por el día de hoy. Muchas gracias, como siempre, a todas las personas que se comunican conmigo, ¿eh?

Nos estaremos reencontrando, si Dios quiere, el próximo sábado a partir de las 20 horas con un nuevo programa de Pasión Tropical aquí en los aires de Mega.

0: que pasen todo muy bien. Será hasta la próxima, si Dios quiere. Chau, chau.
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8: Hola, hola, bienvenidos al ranking semanal de la Mega. Vamos al puesto número 10. Música Los Palmeras, junto a Fede Mestre y El Chofer, con Yo Soy Ingresa. 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
2: La música de Los Palmeras, junto a Fede Mestre y El Chofer, con Yo Soy Ingresado.
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2: Tema que salió del ranking de la Mega. Música local, Hugo Suárez, El Tonga, Pensando en Ti.

0: Tema que salió del ranking de la Mega Música Local, Hugo Suárez, El Tonga, Pensando en Ti.
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0: Baja una posición la misma cuadra con Otra Noche de Gira.
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1: Baja una posición en la misma cuadra con Otra Noche de Gira.
0: Este es el puesto número 9.

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2: Baja una posición de la planta de agrupación Marilyn con No llores más.

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2: Baja una posición de la planta de agrupación Marilyn con No llores más.
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2: Baja 4 posiciones Semanero con El mal.

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1: Se mantiene Matías Valdés con Estrella del Interior.
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1: Vamos a hacer un repaso. El puesto número 10, el puesto número 6, puesto número 10 para el Tonga con Pensando en Ti, ingresó esta semana. Puesto número 9 para Lucas Hugo con Todavía Me Duele, subió una posición. Puesto número 8 para La Misma Cuadra con Otra Noche de Gira, baja 3 posiciones. Puesto número 7 para De La Planta junto a Pasión Marilyn con Mujeres Más, ingresó en el ranking de la Mega. Y puesto número 6 para Matías Valdés con Estrella del Interior, bajó 4 posiciones.

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1: Este es el puesto número 5.
2: Baja una posición lo nuevo Fede Rojas, como la nieve.

0: 5.
1: Baja una posición lo nuevo Fede Rojas, como la nieve.
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1: Baja dos posiciones Nico Baldi, El Chofer y el Lobo, con Jabón de Hotel.
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1: Baja dos posiciones Nico Baldi, el chofer y el lobo con Jabón de Hotel.
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0: Este es el puesto número 3.
1: Ingresa la música Boy Compañía con Bonita.
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1: Ingresa Heredero junto a Martín Piña. Soltero no engaña.

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1: Ingresa Heredero junto a Martín Piña, Soltero no engaña.
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1: Recomendado, música vergarense, Sergio y su banda, lo nuevo, Mix para bailar.

0: 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Música bergalense, Sergio y su banda, lo nuevo, Mix para Bailar.
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0: Vamos a hacer un repaso del puesto número 5 al puesto número 2, puesto número 5 para la penúltima. Miriam Brito, mejor me equivoqué, baja una posición. Fede Rojas, como la nieve, ingresó en el puesto número 4. Puesto número 3 para BM y Manero con el malo se mantuvieron. Y Nico Aldi, el chofer y el lobo con jabón de hotel, bajaron una posición esta semana en el puesto número 2.

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1: Se mantiene la música Poi Camilo con Querer Bonito, el tema de la semana en el ranking de la Mega.
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1: Se mantiene la música Poi Camilo con Querer Bonito, el tema de la semana en el ranking de la Mega.
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1: Un gusto haber compartido esta edición del ranking de Mega FM. Recordá, podés votar por tus artistas favoritos. Nos reencontramos en nuestra próxima edición. Que pasen bien. Chau, chau.
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2: Las 20 horas, 59 minutos.
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